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12: Son las 6:07.
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0: buena canción, qué buena canción esta de No Ordinary. Ordinary. No, es No Ordinary de Alex Warren. Son las 6 de la tarde con 10 minutos. 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Son las 6:11 minutos, momento de ir a la unidad móvil para ver cómo van esos boletos de la lucha libre y si están todavía con esta dinámica de que tengan que decir el luchador en tono alto, a todo volumen. ¡Ey!
1: ¡Quique! Hey, 3, 2, 1, meditos aquí en la Alameda. Ya se nos acabaron los boletos, Quique. Ya no hay absolutamente nada, pero a toda la raza los invitamos a que vengan a este ventazo. Domingo 16, ya es este domingo, de la lucha libre triple A. Me acompaña aquí una persona muy especial, una compañera de la oficina, Fabi. Danos un poquito de detalles de cómo va a estar el evento y ¿dónde pueden conseguir los boletos? Todos los detalles.
2: Oigan, los esperamos este domingo 16 en el Lienzo Charro. Corran por sus boletos porque ya quedan los últimos. Los pueden conseguir en JR Tickets y JR Sombreros. Definitivamente es un evento que no se pueden perder, entonces ya prepárense con tiempo, vayan por sus boletos.
1: Efectivamente, señores, así que ahí nos vemos en el Lienzo Charro en punto de las 2:30 se van a abrir las puertas. Anótenlo bien, 2:30 se abren puertas y a las 2 es el meet and greet por si quieren conocer a Pagano, a Psycho Clown. Lleguen a las 2 para poder conocer a los luchadores de la AAA o lleguen a las 2:30 para que empiece el eventazo con que van a abrir las puertas. Agarren bien su lugar porque si no se van a quedar hasta en una esquina y no van a poder ver bien esta noche de rivalidades en Saltillo. Para que consigan sus boletos, señores, en cualquier sucursal de JR Sombreros o JR Tickets. Recuerden que este es un evento del rey del soldado. ¡Au!
0: Ok, gracias. Ahí están los enlaces a la unidad móvil para quienes estaban preguntando porque pues ya no van a alcanzar boletos. Ya no hay. O sea, los de promoción, pues ya volaron, ya se los dieron a quienes participaron en la dinámica. Estén muy pendientes los próximos días de la unidad móvil de estos enlaces porque hay lucha libre y la lucha libre es para agendarla y para irse con la familia y para pasársela bien. Es como de repente el fútbol, ¿no? Es como muy catártico, es decir, puedes aventar ahí. Ya ves, estaba leyendo otra vez un reportaje de que a quienes le insultaban más en México, iba a decir otra palabra, pero sí, a quienes insultaban más en México, y dos personajes me encontré en el top 10. O sea, lo empecé a revisar desde el 10 hasta el número 1. En el número 1 están algunos políticos y en el número 2 están los árbitros del fútbol. En el 5 creo que están los luchadores. O sea, la gente se desquita con ellos. Y ellos también, ¿no? Ellos también manejan el espectáculo y la gente se la pasa bastante bien. ¿Hay música electrónica en español? Sí. Capitán, ponte algo de música electrónica house en español. ¿Qué te parece esto, eh? Es de Chris G. Y se llama Bajo la Luna. Casi, casi empieza susurrando el... Ingeniero Enrique Vitali.

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10: Son las 6:23.
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Sí, señor. Esto se llama Partidazo, es de Danny Ocean de Venezuela, aunque ya tiene tiempo viviendo en Estados Unidos. Yo creo que ya tiene la nacionalidad norteamericana, Danny Ocean. Que ya saben que todos los que son de, o una gran parte que son de Argentina, Venezuela, Colombia, etc.

etcétera, se van a vivir allá a Miami. Las 6:25 minutos, ahorita me estoy acordando de todas estas noticias que surgen todavía a la luz pública acerca de los sucesos y esta tragedia allá en Colombia. Estaba leyendo de que una abogada, muy joven por cierto, protegió a su mascotita, la protegió. Obviamente a ella lograron rescatarla entre los escombros. Ella no sobrevivió, su mascotita está bien, vive. Pero son de esas historias que siguen surgiendo. El día de ayer también, ¿no? De este bebé de 3 meses que lograron rescatar. Todas esas imágenes vienen a mi mente y una vez más vuelve uno como que un flashback, ¿no? Y recordar lo que sucedió en México, que también se escribían historias de ese tamaño, historias de supervivencia, de vida. Así es que, pues, creo que ya México ya echó a andar el operativo para poder ayudar a Venezuela, Estados Unidos, a Colombia, perdón, Estados Unidos también, en las mismas, de poder aportar una cantidad para esta situación que sigue todavía por allá en Colombia. Son las 6:27 PM. Dice, qué padre canción, pero qué... Ah, que la IA está sustituyendo a las voces. Ah, estoy aquí en la plática con David, ¿verdad? David. Es que David me decía, está chida esa canción. Esta canción que incluimos anterior, que yo les comentaba que es de música electrónica en español. Y le decía yo a David que tal cual me llegó a mí con ese título de Chris G. Bajo la Luna se llama la canción, Bajo la Luna. Y él dice que esa canción, él la tiene, pero de... pues que surgió de la inteligencia artificial, que es de las canciones de IA. David, no se me olvida tu nombre. Tengo entendido que ya en los códigos de... En los códigos de esta plataforma, ya iban a incluirle una advertencia, un sello de que esta canción está hecha con IA. No sé si ese código ya está en la plataforma. Yo lo había comentado aquí que sería muy bueno regular la inteligencia artificial, porque una gran parte de las canciones que estaban como éxito hace, ¿qué les puedo decir? 5 meses o 6 meses atrás, estábamos comentando acerca de una canción tipo country que estaba en primer lugar en Billboard, pero en Billboard sí viene como etiquetado como una canción hecha con inteligencia artificial. Y esta canción que incluimos, no, o sea, David, me llegó tal cual, o sea, de esa manera, con ese título y con ese artista, digamos. Pero no sé, la voy a checar con calma, porque sí, tienes toda la razón de que la inteligencia artificial prácticamente esté devorando la industria, la música, el mainstream de lo que no se pensaba y lo que debió haberse regulado tiempo atrás. Y no solamente está pasando con la música, está pasando también ahora con la educación, que también, ya sabe, ¿no? Que estaban tratando de regular también la Secretaría de Educación Pública, buscar nuevos caminos y poder actualizar de acuerdo a lo que está sucediendo con la IA. En fin, ya estaremos una vez más investigando acerca de eso. Esto es Enrique VII. La versión se llama Nostalgia, 6:29 PM. Soy Quique Moreno en la voz para Grupo RCG Media, primer grupo de radio en el formato vertical de radio, es decir, la transmisión en TikTok. A toda la gente, comunidad tiktokera, síganle dando, no se hagan, síganle dando a la transmisión, a los tabs, en este horario de 5 de la tarde a 7 y en los diferentes horarios de digital.

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2: 28.6 grados, 6.33.
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7: Tarde de martes, ingeniero Enrique Vital, y la siguiente canción va para vos, pero antes vamos a ir a la unidad móvil, porque los Vipers van a estar el domingo, así es, lucha libre. ¡Ey! ¡Hola, hola! Los Vipers. De nuevo, los Vipers. Pues no entran en la unidad móvil, algo sucedió ahí, si me están escuchando, ahí está el canal abierto para que puedan dar la información, porque... habían comentado que ya se les habían terminado los boletos ahí en la Alameda. De hecho, no sé si sigan aún o continúan ahí en la Alameda o estén en otro punto. El caso es de que no dejen pasar más tiempo. Todos los seguidores de la lucha libre, no se pierdan el evento el próximo domingo. Los Vipers van a estar el domingo. ¡Adelante!
8: ¡Quique! Sí. ¡Quique, nos estamos inundando! ¡Quique, ayuda! ¡Ayuda, Quique! ¡Nos cayó toda la lluvia aquí en la Alameda! Señores, se nos acabaron los boletos y se nos cayó el agua también. Se nos está cayendo el cielo aquí en la Alameda. Pero recuerden que este domingo 16 de agosto tenemos la lucha de rivalidades de la Triple A. Teníamos boletos, andábamos dando boletados a la raza, pero ya se nos acabaron todos. Todos. Y aparte, nos cayó el aguacerazo. Ahora estamos dentro de la van de RCG. Yo estoy aquí atrás. Acá me aventaron con el cargo. Y pues nada, señores. Esténse al tanto de todas las redes de RCG, de las transmisiones, de las estaciones, para que sepan cuándo vamos a dar más boletos. Porque esta semana traemos boletos para regalar a los que estén atentos a las redes y a todas las estaciones de RCG. Les recuerdo, este evento es el domingo. Es a las 2:30, o a menos que quieran ir a conocer a los luchadores, eso es a las 2, en el Lienzo Charro. ¿Dónde pueden conseguir sus boletos? En JR Tickets o en cualquier sucursal de JR Sombreros. Ahí para que se den la vuelta antes de que se acaben. Papás, si les gustan las luchas, si a sus niños les gusta la lucha, llévenlos. Es un evento increíble. Es la última lucha libre que vamos a tener aquí en Saltillo de este año. Así que vayan por esos boletos, dense la vuelta y nos vemos en esta noche de rivalidades de Triple A. Un evento más del Rey del Sold Out. Y ustedes saben que esos eventos, ¡mua! 10 de 10, el Meji los invita y ahí vamos a andar, claro que sí, con toda la actitud y con todos los cachiporrazos, Quique, hasta luego, un excelente martes a toda la gente que está escuchando. Mellitus se despide desde la Alameda y les mando un besote y un abrazote a todos ustedes, aunque nos estamos inundando. ¡Au!
7: Abrazo, cuídate mucho. Sí, están reportando de que está lloviendo con alta intensidad. Intensidad, capitán. Está lloviendo en el centro, pero no tienes una idea, como que se dejó venir con ganas la lluvia. ¿Todo el centro de la ciudad? ¿O algún punto de la ciudad? Dice lloviendo al sur, Teresitas, Lomas del Refugio. Mensaje que envía terminación 3290. A ver, alguien más que nos comente cómo está la lluvia al sur de la ciudad, porque parece ser que toda esta lluvia es del sur de la ciudad. Acá en el norte estamos disfrutando de un rico sol, un sol radiante. Un sol radiante por acá por el norte. No sé cómo esté por allá por Fundadores, Privadas La Torre, rumbo Arteaga. No sé cómo esté en Arteaga, no sé cómo esté también sí, aquel sector, aquel rumbo. Saltillo 2000, por ejemplo, también acá. Jorge Díaz. ¿Qué pasó, Jorge Díaz? Ibas a enviar acá un mensaje. Bellavista, Colombia. Llueve mucho, saludos. Esto lo envía Maya. Maya, terminación 2525. Gracias, Maya. Llueve fuerte por Nazario, Luis Echeverría, pero feo, en serio, ¿eh? Feo, en serio. Empezó a llover tan fuerte aquí, en el Zarape a todo lo que da. Por el Zarape, por el Zarape, por el Zarape a todo lo que da. Ese es un mensaje de audio, a ver, déjame ver. Ahí está.
9: Al Oriente, Fundadores, Vista Hermosa, Morelos. Al Oriente, Fundadores, Vista Hermosa, Morelos, aunque son Morelos, está lloviendo.
7: Ok, gracias a la gente que va manejando, ya saben lo que hay que hacer cuando se presenta este tipo de situación de lluvia, y más es una lluvia intensa. Creo que ya sabemos los protocolos o lo que hay que hacer de parte de la gente de Protección Civil, de Policía y Tránsito, que nos han, pues sí, hecho ver todo esto, lo que debemos de aplicar. Privadas La Torre, llueve, saludos. Dice por acá, por Plaza Patio, llueve, llueve con sol. O sea, Ceci Lara, no te extrañe que aparezca ahí el arco iris. Todo el oriente está lloviendo, capitán, está lloviendo mucho. Esto lo envía Pozole, Pozole 0220. Me gusta ese nickname, ¿eh? Pozole, Pozole, Pozole FM. 6:44 de Los Ángeles, California. Aquí está esta versión que es de Guns N' Roses y November Rain. Dice, para el norte ya no tarda en llover. ¿Será? Pues acá estoy viendo un sol, pero radiante, chido. Dice acá, soy Mayrita. Soy Mayrita reportándote de Bellavista. Bueno, Bellavista, Colombia. Ahí salúdame a toda la gente de Bellavista, Colombia, Mayrita. Por favor, ahí te encargo. ¿Eh? Ahí por Reforma, Constitución. La canción es de larga duración, ya saben, como 8 minutes o un poco más de los 8 minutes. Entonces me voy a despedir de una buena vez, de una buena vez. Subiendo el puente del Zarape de Oriente a Poniente se acaba de quedar un Chevy blanco en mero en medio del puente arriba, para que tengan cuidado. Mario Alberto, déjame pasar este mensaje al Grupo de Seguridad Norte. Buena tarde, para reportar que los semáforos de J. Mary Burdiñola están sin funcionar. Santa Elena, lluvia y sol al mismo tiempo, lluvia y sol. Mi Quique, ya se ve el arco iris. Gracias, gracias. Atardecer. Manlio Barreto, terminación 6696. Y siguen los mensajes, sin parar. Ya sabemos todo lo que debemos de hacer, pero pues sí, a veces no hacemos caso. Espérame, Axl Rose. Eso, me gusta la batería, el intro de ese piano y después Slash. Ok, Guns N' Roses viene, parcerito, parcero, parcero. Y después Cristian López, el camaleón, en el cierre del día de hoy. Mañana, mañana estaré ahí en muy cerca de la Alameda, Papelería Alameda, de 11 a 12, en la unidad móvil. Chao, Saltillo, cuídense mucho, bye.

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5: Son las 6:57.
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0: Adelante.
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10: Son las 7:08.

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a la tierra de Juanes, la tierra Colombia, Colombia, que está llorando en estos días. Cuando te amo, Colombia. Hace falta corazón. Mire, señores, los días están pasando tan rápido. Las situaciones están pasando en un abrir y cerrar de ojos y no sabemos. La vida pasa rápido, no sabemos cuánto tiempo tenemos ni cuánto tiempo tienen las personas que nosotros amamos. Por eso, mientras estemos aquí, digamos lo bonito. Es mi consigna. Hagamos saber lo que sentimos, abracemos más, agradezcamos más. Porque nunca sabes cuándo una palabra tuya puede convertirse en un recuerdo para alguien, para toda su vida. Y si tienes a esa persona que quieres para toda la vida, hazle saber cuánto significa esa persona para ti. La vida es demasiado efímera para guardarnos las palabras bonitas. Vivimos pensando que siempre habrá tiempo para decirte quiero, que siempre habrá tiempo para agradecer, para abrazar, o para decirle a alguien lo especial que es para nosotros. Mañana le digo, y si no hay mañana. Pero no siempre tenemos ese tiempo. Así que si ves algo bonito en alguien, díselo. Si admiras su fortaleza, reconócelo. Si su presencia te hace bien, hazle saber lo que produce en ti. Nunca sabes cuánto puede significar una palabra tuya para alguien. No te guardes lo bonito. Yo te invito a que lo digas mientras estemos aquí, porque mañana es incierto. Mañana puede ser tarde.

0: Con esta hermosa canción me están mandando también un hermoso arco iris, parce. Mira qué belleza, qué belleza, Azu. Muchísimas gracias. Dice, hola mi parce, excelente tarde, como siempre escuchándolo, lo mejor programación. Mi nombre es Juan Esteban, bendiciones, bendiciones. Pelayo está levantando la mano también, Pelayito. Un abrazo, papacito hermoso. ¿Qué me están enviando? ¿Qué por aquí me están enviando? ¿Qué es esto? A un video, ¿está lloviendo en dónde? Está tenaz, entonces, ¿en dónde está lloviendo? Me pueden enviar sus reportes al 844-122-1534. Parce, una lancha, se vino el agua. ¿En dónde es esto? ¿En dónde es esto? 844-122-1534 en el centro. Con mucho cuidado, con mucha precaución, ¿eh? Vamos al corte y en minutos estoy de vuelta.
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7: Son las 7 con 23 minutos.
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0: Así como, como corazón de hoguera, más o menos, ¿eh? Sonando en la número uno digital, 106, el parcero te acompaña hasta las 9. 844-122-1534, mensajería de texto, noticias de audio.
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0: Esa no era, es esta. Parce, se vino el agua. Muy bien, muy bien. Reflexión, me la están viendo por acá, pero el Chemita no me la ha enviado. Yo creo que el Chemita no grabó la reflexión el día de hoy. Hola, parcero, ¿me puedes poner la canción, por favor? La de Un Montón de Estrellas. Besos, papacito. Besitos para ti también. Muchísimas gracias. 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

0: 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A ver qué me dicen ustedes al 844-122-1534. Buenas noches, parcero. Qué rica se puso la tarde con la lluviecita. Bendiciones, un saludo del Villa. Sí, sí, está rica la noche, ¿cierto? Hola, ¿cómo estamos? ¿Cómo me le va, linda? Cuéntamelo.
1: Hola, parcerito hermoso.
0: ¿Cómo estás, mamacita?
1: Por acá, por Ramos Arizpe, está la lluvia bien sabrosona. Saluditos.
0: Con mucho cuidado, por favor. Dice, el clima está más bipolar que mi esposa, parcerito. Ay, que no te esté escuchando tu esposa, ¿no? Y que la tengas ahí al lado, porque si no, tome. Pa' que lleve. Más música, más compañía, más digital. Todo el día el parcero te acompaña. Hasta las 9.

0: Aquí andamos, parce. Bendiciones para toda la gente de Colombia. Muchas gracias, ¿eh? Buenas tardes, parce. ¿Podrías mandarle un saludo a mi esposa Claudia, que va trompuda en el carro conmigo? Pues, ¿qué le hiciste, amigo? ¿Qué le hiciste, Martín? Pídale perdón y dale un beso y píchale los tacos y listo. Ya vengo.
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6: Son las 7 con 36 minutos.
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9: Estamos de vuelta, señores, saludando a las personas que están conectadas en nuestra cuenta de TikTok. Ah, ya la contentó. Qué bonito, ve, Martín. Deje estar usted metiéndose con su esposa, haciéndola enojar, y después le echa la culpa a ella. Ay, don, que tiene cara de trompuda, que no sé qué, que pues usted, por culpa suya. Por culpa suya, las mujeres se ponen así por culpa nuestra. Ellas no se ponen así solas. Ellas no se molestan por nada. Ellas nunca, usted le pregunta qué tiene y no le dicen nada. Ellas no son así. Ah, bueno. Entonces, para las personas que están conectadas en nuestra cuenta de TikTok, muchísimas gracias. Si aún no nos sigues en TikTok, yo te invito a que lo hagas. Te invito a que lo hagas. Nos encuentras como Digital en Vivo RCG. Así nos encuentras, Digital en Vivo RCG. Comienzas a seguirnos en TikTok, le das follow, comienzas a seguirnos. Y de inmediato entras a nuestra sala de chat, que ahí estamos hablando, chismeando. Saludos para María Romero. Otro informe médico, ¿por qué? Ah, que si estaba haciendo otro informe médico, no. No, yo no estoy escribiendo en el computador. Es verdad, parce. Tú sí nos entiendes a las mujeres, claro. Yo sí los entiendo. Vamos con esos taps. Ahí está Huguito Casillas presionándome a la gente en TikTok para recibir muchos taps el día de hoy. ¿Qué sabrán de la vida del Chema Venegas? Que por aquí me están pidiendo la reflexión. Y el Chema Venegas, como que, igual que la Yoyis, brilla por su ausencia. Pero la Yoyi ya llegó tarde, pero ahí está, ¿eh? 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

0: Hola, parce. Saludos a la carnicería Loma Linda para Mario en Alú. Saludos a Mario, que está bien malo la temperatura y dolor de garganta. Saludos, parce. Tranquila, Alú. No te preocupes, que hierba mala nunca muere. Así es que tranquila. Recupérate pronto, mi Mario, papacito hermoso. Hola, parce, ¿podrías enviarme la reflexión? Saludos. Es que no sé dónde está el Chemita Venegas. Él siempre la graba y creo que hoy no la grabó. No nos defiendas, parce. Está bien, Mayrita. ¿Quién las entiende mejor que yo? Nadie.
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10: Son las 7:47.
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0: Saben y me conocen que es una de mis rolas favoritas. Limp Bizkit, Take a Look Around, de Misión Imposible 2. Saludos, parce precioso. Mira las maravillas de Dios. Me mandan una fotografía con doble arcoíris. Qué hermosura, ¿eh? Qué hermosura. Un abrazo, mi querido amigo, aquí escuchando a Héctor González. ¡Don Héctor! Quedé marcarte y no pude, don Héctor. Un abrazo, pero en estos días voy y te visito, ¿eh? Buenas noches, parce. Un saludo para Tiago y para Edgar. Te vamos escuchando en el auto. Se te quiere de gratis. Muchísimas gracias.
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0: Oigan esto, antes de irme al corte, dice buenas noches, parce. A mí antes me encantaba la lluvia y el frío, hasta que me hice emprendedora. Ahora la lluvia me cebó la venta. Bueno, emprender tiene sus riesgos, sus pros y sus contras. Ay, pobrecito. ¿Qué vendes entonces? Yo te compro en línea. Dicen por acá, mira lo que me envía. ¿Ah? El Lleverino. Mira lo que me envió el último hijo de Critón. Ay, papá, mi parce. Una nomás para dormir a gusto. Saludos, hermano. Sí, mientras que entras al TEP, ¿no? Hágale, papacito, que ya casi le toca empezar a trabajar. Entonces hágale, pues, mi rey, aproveche. Que está de vacaciones. Oiga, el Chemita Venegas ya me envió la reflexión del día de hoy. Así es que si la quieres, simplemente escríbeme reflexión al 844-122-1534 y te la comparto. Solamente envíame la palabra reflexión. Eso es lo único que tienes que hacer. Me la envías, solamente eso, la palabra reflexión. Me la envías al 844-122-1534 y con mucho gusto te la comparto. Y obviamente gracias, Chemita, gracias por grabarla, por tomarte el tiempo de grabarla y compartirla con nosotros, ¿eh? Entonces, si la quieres, escríbeme reflexión, solamente eso, no me digas otra cosa, solamente escríbeme reflexión, porque aquí me aparece en la pantalla con la palabrita y yo ya sé quiénes se lo tengo que enviar, ¿eh? Entonces, solo eso y te la envío. Voy al corte y regreso en minutos. ¡Wow!
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2: Son las 8 en punto. 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
0: Son las 8:04.

Estamos bien, así que lo que se fue no me hace falta. Estamos bien, Enrique Iglesias con Pitbull. Y Ian Chino. 8:08, así arrancamos, comenzamos nuestra segunda hora con el parcero. Estamos bien. 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

0: 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Segunda activación de mochilas para los cuadernos, así es que para que ustedes vayan y se ganen esas mochilas para regreso a clase de sus peques, ya saben dónde van a estar el día de mañana. ¿Qué me dices, Mayrita? Cuéntamelo, hola.
1: Parce, quiero mandar un saludo especial hoy.
0: A ver.
1: Para Charlie y para Laura, que son unos papás bien fregones. Que gracias a Dios hoy ya salió su niña del hospital después de más de un mes.
0: Oh, qué bien.
1: Y agradecer a las personas que colaboraron con un granito de arena para esa causa.
0: Qué bien.
1: Gracias y saludos.
0: Qué bonito, ¿eh? Wow, qué bonito, me alegra mucho. Un abrazo para ellos, pues. 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
0: Más música para este martesito. Mugrerito del bueno, papá.
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11: Son las 8 con 18 minutos.
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0: 8 de la noche con 22 minutos. Buena música en digital 1065-844-122-1534 para que vos te comuniques conmigo.
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0: Aquellas canciones que nunca pasarán de moda, por eso las llamamos sin fecha de vencimiento, porque no envejecen, no caducan. Es más, cada vez que escuchamos una de estas canciones, a nuestra mente se viene algún recuerdo, se viene algún momento. Algunas de estas canciones nos llevan a lugares, nos llevan a épocas de nuestra vida, nos llevan a recordar a personas, olores, fragancias. Nos vamos para el año de 1994. Quiero que me digas, ¿vos qué hacías? Cuando esta rola estaba de número uno en todo el mundo.

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9: Son las 8:32.
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Noche con 39 minutos la temperatura a esta hora en Saltillo, 24 graditos. Pendiente porque, bueno, 23 grados. Pendiente porque está lloviendo en algunos sectores de la ciudad.

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1: 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De estas que cantamos a todo pulmón, que le damos todo el volumen al estéreo. Esta es una de ellas. ¡Oh! ¡Un, dos, tres!

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8: Son las 8 con 50 minutos.
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10: 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Huguito, ahí está tu rola. Ya viene el camaleón hasta las 11 de la medianoche. Bueno, hasta las 11 de la noche. Cerramos con broche de oro nuestra programación en vivo. Dios les bendiga. Chao, pues.

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1: Son las 9 en punto.
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4: Son las 9 con 4 minutos.
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0: Ok, ya estamos listos para corromper la señal de tu radio en esta maravillosa noche, noche de martes, martes 11, 11 de agosto. Y de hecho, hoy es el cumpleaños de mi señora madrecita. Saludos y felicitaciones a mi mami, Elsa Aide de la Peña Neira. Que siga cumpliendo muchos años más y que siempre esté bien, así, amigajonadita como es ella. Besos de parte de su hijo, el más consentido, porque el otro se lo robaron. Ahora nomás quedo yo, pues ni modo. Del más consentido, Cristian López el Camaleón. Y comunícate conmigo, 844-122-1534, 844-122-1534. Ese es el número de WhatsApp a través del cual vas a poder estar en contacto con tu servidor en este martes de Cantante al Volante. Y tú me puedes decir en qué consiste, ahorita te voy a platicar. Antes te recuerdo que nos agregues a Digital 106.5, Instagram y Facebook, y también a Digital en Vivo RCG. Digital en Vivo RCG es nuestra cuenta de TikTok. Y a través de la cuenta de TikTok vas a poder saber qué es lo que está pasando. La otra mitad, la mitad que no sale al aire en la sintonía de Digital 106.5 de RCG Media, esa otra mitad la vas a ver en TikTok. Ok, y pues bueno, yo te decía que tenemos un martes de Cantante al Volante. Que suene, DJ.
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0: Ok, ¿y qué crees? Bueno, pues que vas a poder votar pulgar arriba si hay una rola que te guste mucho, mucho, mucho, mucho y quieres escucharla, o pulgar abajo cuando la rola la verdad es que ya no te gusta. Es más, deja tú que te guste, ya te tiene harto verdaderamente, porque dices, no, esa rola ya no, está bien aburrida, o no, hombre, es que está bien romántica, o no, a mí no me gusta el reggaetón, lo que sea, ¿ok? Pulgar arriba, al contar 5 pulgares arriba, la dejamos, 5 pulgares abajo, la quitamos. Si llegamos al minuto y no ha pasado nada ni bueno ni malo, entonces también la quitamos, ¿ok? Muy bien, estas son las reglas. Recuerda que puedes agregarme a mis redes sociales como El Camaleón FM en Instagram, Facebook y también en TikTok. El Camaleón FM, Instagram, Facebook y TikTok. Ahí está. Vamos a arrancar esta contienda con la siguiente melodía.
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0: Bien, antes de arrancar oficialmente, es que le llegaron saludos a mi mami. Presente mi tocayo en el pase de lista y muchas bendiciones para tu mami. Que te la guarde muchos años, muchas felicidades, muchas gracias. Estimado Camaleón, buenas noches y muchas felicidades y bendiciones para tu señora madre, muchas gracias. Muchas felicidades para tu mami, mi querido Camaleón. Que Dios le dé larga vida y salud. Muchas gracias, muchachos. Ok, esta rola corre a cargo de Post Malone y Swae Lee, es Sunflower, parte del soundtrack de Spider-Man. Entonces, yo te pregunto, ¿pulgar arriba o pulgar abajo? Rápidamente, un pulgar abajo. Uno menos uno,

2 menos 1, 3 menos 1. 4 menos 1. 4 menos 1. Y pues se quedó, ahí está.

0: Ok, le sigan cayendo felicitaciones a mi madrecita. Felicidades a la mera, mera petatera chulada de la señora, la mamá del camaleón. Muchas, muchas gracias. Dice, felicidades a tu... ese último es de la Ñoyis, de Ñoña Ñoyis. Dice, felicidades para la madrecita Santa Cama, que cumpla muchos años más. Y Fios bendiga su vida hoy y todos los días. Muchas gracias. Que porque está migajonadita, porque está llena de amor, mi madrecita. Vamos al corte, regresamos.
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1: Son las 9 con 19 minutos. 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

Stereo. ¿Y qué crees? Que esta rolita es en relación con los cumpleañeros, porque Gustavo Cerati estaría cumpliendo años el día de hoy. Pulgar arriba, pulgar abajo, Trátame Suavemente. Un pulgar arriba. Dos pulgares arriba. Tres pulgares arriba.

4 pulgares arriba. Y por muy poco, 5 pulgares arriba.

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1: Ricky, muchas gracias, dice Doña Camaleona, con todo respeto, larga vida, muchas gracias. Saludos también a Cari, que también le mandó mensajes. Y continuamos. Esta rolita corre a cargo de Lil Uzi Vert y es What You Say in Clean. ¿Me recuerda al Hijo de la Luna? No, nada más el intro. Pulgar arriba, pulgar abajo, ¿qué dices tú? Menos uno.

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1: Ok, esa rolita está a cargo de Emilia Six con Pasarela Six.
2: 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Cuatro manos,
1: menos dos, uno menos dos, uno menos tres.
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1: Uno menos cuatro,
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1: Uno menos cuatro y peligrando. ¡Listo! Escucharemos a Yoya nuevamente.
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1: A cargo de Lady Gaga y Bradley Cooper, Shallow. Un pulgar arriba. Tú decides, pulgar arriba, pulgar abajo, ya lleva uno a favor.
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1: Saludos a Mayrita. Dos pulgares arriba.
4: Oh, do you need more?
1: Tres pulgares arriba.
4: Échenle
1: velocidad, muchachos, porque ya faltan 30 segundos. 4 pulgares arriba, 5 pulgares arriba, se quedó.

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1: Ok, esta rolita corre a cargo de Álvaro Torres y Marisela, mi amor por ti. Pulgar arriba o pulgar abajo, ¿qué dices tú?

0: 3 menos 3.
1: Vivir.
0: 3 menos 3.
1: Me falta.
0: 3 menos 4.
1: Mi amor por ti.
0: 3 menos 4. 3 menos 5. Se fue. 49-23. Tú le hiciste lo siguiente. Yo ya. ¿Cómo dice?
2: Eso, Tilín. 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
3: Son las 9:34. 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
2: Ok, esta rolita corre a cargo de Miranda, tu misterioso alguien. ¿Pulgar arriba o pulgar abajo? ¿Qué dices tú? ¿Dos pulgares arriba? ¿Tres pulgares arriba?

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1: Ok, esa rolita está a cargo de Darko, Focus on Me.

Pulgar arriba, pulgar abajo. Un pulgar arriba. Dos pulgares arriba. Tres pulgares arriba, cuatro pulgares arriba. Y peligra. Cuatro pulgares arriba, cinco, se quedó. ¿Cómo dice Artie?

0: Así no es, camaleón. Es así.
1: ¿Qué onda, camaleón chillonches? No se pueda subir a contienda la canción de Chibangs de Ricky Martin. A ver cómo nos van este martes del Loco al Volante.

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1: Son las 9:47. 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

Ok, esa rolita corre a cargo de Ricky Martins, la versión en español de She Bangs. Pulgar arriba o pulgar abajo, ¿qué dices tú? Un pulgar arriba, tres pulgares arriba. Cuatro pulgares arriba. Y el Jesus, tú le hiciste ganar. ¿Cómo dice Arti?

0: te vas. No. ¿Qué es lo que decía este audio? Vamos a escucharlo porque nos dicen cosas importantes.
1: Oye, Camaleón, ¿puedes poner la de Vendedores de Caricias con dedicatoria a Casper y Vico?
0: Vendedores de Caricias.
1: Chicos que venden medias.
0: Vendedores de Caricias, me dijo el tocayo.
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0: Ok, ahí está la rola para el Vico y el Casper. Pulgar arriba o pulgar abajo, ¿qué dices tú?
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0: 3 pulgares arriba, 4 pulgares arriba.
3: Dije que estás escuchando a este humilde servidor.
0: Y se quedó.
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0: ¿Cómo dice Artie?

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Aquellos compañeros que tienen una doble vida. De día son unos y de noche son otros.

Oye, Gotis, te manda saludos Ishtar. Ella es la madre de mis hijos y está en la Ciudad de México. Ishtar, saludos, gracias. Ok, esta rolita es Born Again de Lisa y Doja Cat. Pulgar arriba o pulgar abajo.

1 menos 2. 2 menos 2. 3 menos 2. Oye, el padre. 4 menos 2, Marilú. 4 menos 2. Y Jesus la hizo ganar. ¿Cómo dice Artie?

0: Eso, Tilín. Eso, Tilín.
1: 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Son las 10 en punto. 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
1: Son las 10 con 4 minutos. 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

0: Ok, esa rolita corre a cargo de Enrique Bunbury, pulgar arriba o pulgar abajo. ¿Qué dices tú?
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0: Un pulgar arriba.
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0: Dos pulgares arriba. Tres pulgares arriba.
1: Queda.
0: Cuatro pulgares arriba. Y se quedó Marilú y el 5584. ¿Cómo dice Arti?

0: Hombre, pero bueno, ¿cómo dice yo ya?
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0: Ok, esta rolita corre a cargo de Taylor Swift, Blank Space, pulgar arriba o pulgar abajo. Menos uno. Menos dos. Uno menos dos. Dos menos dos. Tres, cuatro. Tres menos dos. Tres menos tres. 4-5 se quedó. Istar y el 3088 la hicieron ganar. ¿Cómo dice Arti?

0: Ok, vamos a un corte y ya regresamos nuevamente a mi señora madrecita. Muchas felicidades. Besazo para, yo le digo la Gordis, porque pues así, pues ni modo, así. Y te quiero mucho. Ahí está, vamos al corte, regresamos.
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2: Son las 10 con 16 minutos. 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
0: Ok, esta rolita está a cargo de María Becerra, automático. Pulgar arriba o pulgar abajo, ¿qué dices tú?

0: señora, un beso y que Dios la siga bendiciendo.
1: Y 4 pulgares arriba. 4 menos 1. Y ya ganó. Marilu, tú le hiciste ganar. Como dice Arturo.

0: Hola, hola, ya que andamos de complacencia, puedes poner Quédate de Luisa Fer. Buenas noches, Camaleón.
1: Ok, Arti, ahí lo escuchamos. Y de este lado.
2: Contrólate, camaleón, contrólate, pórtate bien. Saludos.
1: Saludos a Pader. 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Ok, esta canción es Best Song Ever de One Direction. Pulgar arriba o pulgar abajo.

Ok, 2 menos 4. 3 menos 4. O 5 menos 5, pero ya ganó. Se quedó como dice Arti.

Ok, esta canción lleva por título Quédate, de Luisa Fernanda. Pulgar arriba o pulgar abajo. Un pulgar arriba.

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1: Ok, esta canción es Amores Lejanos a cargo de Enanitos Verdes. Pulgar arriba o pulgar abajo. ¿Qué dices tú? Un pulgar arriba. Dos pulgares arriba. Tres pulgares arriba.
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1: Tres pulgares arriba. Cuatro pulgares arriba.

0: Sotilín, Sotilín.
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1: Son las 10:33. 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

rola corre a cargo de Sia Chandelier, pulgar arriba o pulgar abajo, ¿qué dices tú? 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Un pulgar arriba. Dos pulgares arriba. Tres, cuatro pulgares arriba. Ok, se quedó, como dice Arturo.

0: fe. Ahí están muy cortitas. Bueno, pues, mamá, felicidades. Esta rolita corre a cargo de León Larregui. ¿Pulgar arriba o pulgar abajo? Es Souvenirs. Un pulgar arriba. Dos menos uno. Tres menos uno.
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0: Cuatro menos uno.
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0: Está peligrando, 4 menos 1. 5, se queda por el 92-43.

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1: Esta rola corre a cargo de Calvin Harris, Feels. Pulgar arriba, pulgar abajo, ¿qué dices tú? ¿Se queda o se va? Está en tus dedos. La dedocracia. Un pulgar arriba. Dos pulgares arriba, tres pulgares, cuatro pulgares arriba. Y cinco. Charlie, tú le hiciste ganar.

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1: Son las 10 con 46 minutos. 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
1: Ok, la la chulada. 6 de febrero, Aitana, pulgar arriba o pulgar abajo. Menos uno.

0: 2 menos 1, 3, 3 menos 2, 4 menos 3.
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0: Peligrando, peligrando, y se quedó por Charlie.

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1: La chulada. Esta canción corre a cargo de Ana Torroja. Ya no te quiero, un éxito de hace bastante rato. Pulgar arriba o pulgar abajo.

0: 2 menos 1. 3 menos 1. 3 menos 2. 4 menos 2.
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0: 4 menos 2. 4 menos 3. 4 menos 4. 4 menos 4, este es decisivo.
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0: y Istar la hizo ganar. Ah, no, ya Istar ya había.

No, pues no, no se quedó, pero vamos a aprovecharla para utilizarla de fondo porque ya llegamos al momento chingüengüenchón. Es el momento de decir arrivederci, sayonara, bye bye. En este momento son 8 minutos para las 11 de la noche. Mi nombre es Cristian López, el Camaleón, y te agradezco infinitamente el favor de tu compañía. A lo largo de esta emisión acumulamos, gracias a ti, 100,000 corazoncitos. Muchas, muchas, muchísimas gracias. 100,000 corazoncitos que yo valoro muchísimo. Y te invito a que el día de mañana nos apoyes en los diferentes programas, desde tempranito con la regadera, luego a el cafecito que va a estar cubriendo Mayito Cano. Yo voy a estar el jueves. Y también que sigas con mi estimado Quique Moreno en Mundo Retro, enseguida Mario Cano con Vía Libre, luego Aire a cargo de Quique Moreno, enseguida El Parcerito a partir de las 7 y hasta las 9, y finalmente tu servidor una vez más a partir de las 9 y hasta las 11. Gracias totales, gracias infinitas. Es momento de descansar. Te agradezco muchísimo. Si vas en algún trayecto, espero que llegues con bien. Mi sincero deseo para ti. Si estás a punto de descansar, que tengas un sueño dulce, placentero, profundo y reparador para que el día de mañana amanezcas con la pila a tope. Y si estás trabajando, que lo que reste de la jornada sea de sumo provecho para que cuando llegues a casa llegues con esa satisfacción de haber hecho y dado lo mejor. Descansa. Nos escuchamos mañana.

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0: 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Son las 11 con 3 minutos. 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
0: Son las 11 con 6 minutos. 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

0: Son las 11 con 16 minutos.
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0: Son las 11 con 19 minutos. 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
3: Son las 11 con 33 minutos. 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
3: Son las 11 con 35 minutos.
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0: Son las 11 con 46 minutos.
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0: Son las 11 con 47 minutos.
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4: Son las 12 con 6 minutos.
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0: Son las 12 con 17 minutos.
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0: Son las 12 con 37 minutos. 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
0: Son las 12 con 38 minutos.

0: Son las 12 con 53 minutos.
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0: Es la una, con un minuto. 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
0: Es la una, con 2 minutos.
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0: Es la 1:21.
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0: Es la 1:34. 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
0: Es la 1:35. 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

0: Es la 1:47.
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0: Son las 2:02. 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
0: Son las 2:03. 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

0: Son las 2 con 18 minutos.
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0: son las 2:27. 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
0: Son las 2:28.

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0: Son las 2 con 42 minutos.
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0: Son las 3:02. 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
0: Son las 3:03. 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

0: Son las 3 con 22 minutos.
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0: Son las 3 con 32 minutos. 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
0: Son las 3 con 32 minutos.

0: Son las 3 con 47 minutos.
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0: Son las 4 en punto. 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
0: Son las 4 con un minuto.
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0: Son las 4 con 15 minutos.
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0: Son las 4:27. 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
0: Son las 4:27.

0: Son las 4 con 40 minutos.
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0: Son las 5
1: en punto.
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0: Son las 5 con un minuto.
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0: Son las 5 con 18 minutos.
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0: Son las 5 con 30 minutos. 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
0: Son las 5 con 31 minutos. Sí.

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0: Son las 5:47.
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0: mañana, 6 de la mañana con 7 minutos, 6 de la mañana con 7 minutos. Ya bienvenidos a la regadera del Morning Show de Digital en este miércoles 12 de agosto. Bienvenidos, bienvenidos, quédense con nosotros aquí a través de Digital 106.5 FM. ¿Cómo amaneciste? ¿Cómo estás? ¿Cómo despertaste? ¿Cómo va esta mañana? Fluida, arranado. No quieres ir a trabajar, ni modo, hay que sacar para la papa. Bienvenidos a todos, quédense con nosotros, como siempre invitándote que formes parte del programa a través de la línea de WhatsApp 844-922-1534 y también en TikTok nos encuentras como Digital en Vivo RCG. Buenos días, Mario Lisa, ¿cómo estás? Fernández, ¿cómo amaneciste?
1: Buenos días, ¿cómo están? Es 12, el día de hoy, día de Santa Juana, Francisca de Chantal, todo eso. Así mero son los santos del día de hoy, Santa Hilaria y San Eupolio. Órale. Son los santos del día de hoy. Échale ganas, quédese con nosotros. 844-122-1534. Desde bien temprano ya empiezan a mandar sus mensajitos. Eso nos da muchísimo gusto. Quédese aquí en la regadera, lo acompañamos hasta las 9 de la mañana.
0: Que sea un miércoles muy productivo, un miércoles para echarle muchas ganas, un miércoles para disfrutar, un miércoles para vivir y gozar, y por lo pronto vamos a gozar con música, porque con música arrancamos, como siempre, como todos los días, este programa que es La Regadera, el Morning Show de Digital. Vamos con música. 6 de la mañana con 9 minutos ya. Bienvenidos a La Regadera, el Morning Show de Digital.

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0: 6 de la mañana con 12 minutos. En este momento vamos a conocer las condiciones del clima.
1: Atención, aquí en Saltillo, temperatura máxima el día de hoy de los 29 grados, mínima de 17, 24% de lluvia, mayormente soleado. Para mañana, mayormente soleado, 23% de lluvia, 31 grados como máxima, 16 grados como temperatura mínima. Ramos Arizpe, hoy máxima de 31, mínima de 18, mayormente soleado, solo 8% de lluvia. Para mañana, 7% de lluvia, completamente soleado, 32 grados como máxima, 18 grados como temperatura mínima. En Arteaga, hoy máxima de 29, mínima de 16, 30% de lluvia, tormentas aisladas. Para mañana, 24% de lluvia, mayormente soleado, 16 grados como temperatura mínima, 30 grados como temperatura máxima. Monterrey, el día de hoy el termómetro sube hasta los 37 grados, mínima de 22, parcialmente nublado, solo 2% de lluvia. Para mañana, 4% de lluvia en Monterrey, parcialmente nublado, 22 grados como mínima, 37 grados como temperatura máxima. Y en Derramadero, hoy máxima de 30, mínima de 18, 40% de lluvia, completamente soleado. Para mañana, 31 grados como máxima, 18 grados como mínima, 35% de lluvia, completamente soleado. Son las condiciones de clima para hoy y mañana.
0: Pues ya escucharon, continúa la probabilidad de precipitación. Ayer se veía que llovía súper fuerte para Arteaga y de repente ¡fum! También en algunas partes de Saltillo comenzó a llover, así que pues ya lo sabes, como siempre estar ahí pues al pendiente de las condiciones del clima, cómo estará el pronóstico del tiempo para también tomarlo en cuenta. A veces se genera más tráfico, algunos accidentes, algunos lugares que sabemos que pues sube bastante el agua y puede ocasionar inundaciones, así que al pendiente de las condiciones del clima.
1: El buen Eduardo ya se reporta y dice: buenos días, regaderos, ya rumbo al trabajo con la bendición de Dios. Hoy debe de ser el mejor día de tu vida, a darle con todo. ¡Ánimo, ánimo! Saludos, Eduardo.
0: Buenos días, Ceci, Alex y Venom, que tengan un excelente miércoles, mitad de semana, saliendo del gym, rumbo a la chamba. Saludos, Chuy Rodríguez, me pueden enviar una chiva loca y un échale mi Chuy.
1: ¡Échale mi Chuy! Ahí va, saluditos, buenos días. Y por acá dice: buenos días, regaderos, para reportar. Persona dormida en su auto, órale. Lo dejó atravesado y con luces encendidas en Boulevard W. González, casi enfrente con Enrique Martínez, frente a un depósito de cerveza.
0: ¿En qué colonia? Los dos.
1: ¿Qué colonia es?
0: Porque, ver, pues, cuéntenos. Si lo mandamos así, nos van a mandar por un tubo.
1: Sí, porque no.
0: Recuerden que siempre cuando mandamos un reporte hay que ser súper específicos, porque las autoridades nos piden ubicación exacta. Entonces, si no les mandamos la ubicación, pues no nos pueden ayudar. No van a andar por toda la ciudad. Desconocemos qué colonia sea.
1: No está tan peligroso porque está el auto, sí, como
0: medio atravesado, pero está en la, como que como tipo,
1: un poquito más pegado hacia la orilla.
0: Como si fuera a estacionarse.
1: Exacto, ¿verdad? Como si fuera a entrar a una cochera.
0: Exacto, pero le queda la colita por fuera.
1: Qué barbaridad.
0: Pues ojalá nos diga dónde, porque pues así sí, no podemos pasar el reporte.
1: Sí, gracias.
0: Bueno, vamos a la pausa porque ya son las 6:16. Nosotros ya regresamos. Quédate con nosotros en este miércoles 12 de agosto. Ya vamos para la quincena, ¿eh? Vamos a pausa, regresamos.
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2: Son las 6:19.

0: 6 de la mañana con 24 minutos, 6 con 24. Momento de los chistes. Cuéntanos tu chiste.
1: ¿Cómo se llama el perro mago?
0: El perro mago. No sé.
1: Labracabrador.
2: ¿Entendiste?
0: Badabuns.

0: Llega una niña y le dice, mamá, mamá, estoy harta, harta, que en el colegio me tiren migas de pan. No les hagas caso, Paloma.
1: Porque el perro llevó dinero al parque.
0: ¿Por qué?
1: Pues porque quería comprar una croqueta, tenía hambre.
0: Llega y le dice, ¿qué tienes? Me siento como un campo sin vacas.
1: Órale.
0: Ah, chis, ¿cómo así? Desganado. Ay, sí estuvo bueno. Cuéntanos tu chiste. 844-922-1534. ¿Cómo amaneciste, Saltillo?
1: Acá dice.
2: Cuando limones caminando y pum, atropellan a uno. Entonces, pues ya, estaba todo el otro limón así, llenos de los ojos. Y le preguntan, oye, ¿estás triste porque atropellaron a tu amigo? Dice, no, es que me cayó limón en los ojos.
0: Oh, pobrecito. Dice por acá, buen día, Ceci y Alex. ¿Qué le dijo un mundo a otro mundo?
1: No, un mudo.
0: Ah, un mudo a otro mudo. Ni está, ni alcanzaba a ver. Pues nada, va.
1: Pues sí, yo
0: pues
1: creo.
0: Pues sí. Pues sí.
1: 844-122-1534, mande su chiste en esta mañana de 12 de agosto. Cállate, 12 de agosto.
0: 12 de agosto. Oh. Ya, bien rápido tú. Oh. Bien rápido. Ya se les está acabando el tiempo.
1: Qué padre,
0: ya
1: mero.
0: Ya van a regresar. Bueno, muchos ya regresaron que ya habíamos platicado, pero pues la mayor cantidad de alumnos pues regresa, o de estudiantes regresa pues la última semana del mes de agosto. Entonces, todavía falta, pero vayan aprovechando estos días. Y eso sí, pues vayan ya ahí levantándose temprano, luego andan con que el mero lunes que no pueden levantarse.
1: Exacto, estaba viendo que hay una persona ya tiradilla. Están brindándole auxilio. Creo que es periférico, ahorita revisamos bien. Dice por acá.
2: Iba el Bisco caminando cuando se topa un amigo y le grita, ¡ese Bisco! Y el Bisco le dice, ¡vayan a la fregada los dos!
1: Está bonito.
0: Vámonos con música la pausa. Nosotros ya regresamos. Ojalá que tu mañana vaya muy bien, que sea una mañana productiva. Mientras, musiquita, 6:27, ya volvemos.

0: un momento volvemos con más y regresamos. Son las 6:30. 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
0: Son las 6:33.
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0: 6:38, 6:38, ¿qué dice el público?
1: Hola chicos guapos, ¿cómo amanecieron? Que tengan excelente día, les mando un fuerte abrazo. Chiste, chiste, chiste. Luisito le dijo a Pedrito Salud, oye, ¿has visto alguna vez un elefante atrás de una flor? Y le dice, no, pues qué bien se esconde, ¿no? Soy Jesús Gutiérrez, saludos Jesús, ¿cómo vamos o qué? ¿Qué rollo? ¿Cómo andamos? Saluditos, por acá un audio que dice...
2: Buenos días, regaderos.
1: Buenos días.
2: Espero se encuentren bien. Carretera a Monterrey por la libre, totalmente cerrada. Tomen por la autopista. Totalmente cerrada, señores. No hay paso a Monterrey por la libre.
1: Ok, pues ahí está, información importante.
0: ¿Qué pasaría? A ver si nos mandan reporte, ahorita buscamos.
1: Sí.
0: Dice por acá, perdónenme, pero me agarró uno de estornudos, así que si estornudo, discúlpenme. Buenos días, pueden felicitar a Javier Salas, que lo amamos muchísimo de parte del Candadillo y yo, Pamale y Sol. Gracias. Saludos.
1: Dice por acá... no. Hace 13 horas, hace una hora reportaban... que el libramiento norponiente y autopista operaban con normalidad, pero la libre no nos dice. A ver si ahorita alguien tiene información. ¿Sale? Saluditos. Si quiere que te anotamos para el pastel, recuerda que estamos anotando para el pastel con nombre completo del 9 al 15 de agosto. Si cumpliste años del 9 al 15 de agosto, manda tu nombre completo con dos apellidos. ¿Sale? Y con mucho gusto lo anotamos.
0: Buen día, Ceci y Alex. Quiero mandar una felicitación para mi papá Rubén Flores Saucedo, que hoy está cumpliendo años de parte de su hijo Dianis, su hija Dianis y su... y los chavitos que lo aman mucho. Y si lo pueden anotar para el pastel junto con mi hijo, Evan González Flores, que él cumple años el día viernes. Gracias.
1: Con gusto, claro que sí. 844-122-1534. Estamos anotando para el pastel. Por acá un audio que dice...
3: Buenos días, Ceci, Alex.
1: Hola.
3: Una bendición saludarles. Venía un borrachito y entra a una cantina, ¿verdad? Y empieza a gritar... ¿Quién es el que ve los elefantes rosas? ¿Quién? ¿Quién ve los elefantes rosas? Y luego dice el cantinero. Él, pero está dormido. Dice, es que ya lo están esperando los elefantes.
1: Lo que más me gustó fue la actuación.
0: Sí,
1: ¿eh?
0: Sí, la actuación 10 de 10. Me anotan para el pastel. Hoy cumplo 60 años, María Elena Lara Flores. Felicidades, pan, pan. Felicidades, pan, pan. Felicidades, pan, pan. Hoy en tu día. Felicidades.
1: Saluditos. Dice, manden una granja y una chiva, ya llegué al trabajo. ¿Cómo eso te llamas? Ah, Marcos. Marcos, ahí te va, Marcos. Saluditos. Ahí va la granja completa. Y a ver qué te toca de gallo.
0: A ver. Ándale, para que te levantes.
1: Tocó bonito, tocó bonito. Saludos, buenos días.
0: Para que se levante. Buenos días, pueden anotar para el pastel a Roselyn Francis Salazar Morales y Jesús Joaquín Ismael Salazar Morales. Cumplen el 15 de agosto, por favor, y gracias.
1: Pobrecito Jesús, tiene tres nombres. Jesús Joaquín Ismael, Alan Torre.
0: Tres nombres.
1: Las planas, imagínate.
0: Qué difícil, ¿verdad?
1: Pobrecillo.
0: Es que luego cuando no se deciden de nombre...
1: Oye, y hay que poner.
0: Y pues ya le pusieron tres, ¿verdad?
1: Pues saludos, sí. Con mucho gusto ya quedaron a todos para el pastel. Sale, recuerde que el próximo viernes, más o menos como a las 8 de la mañana, damos a conocer quién es ganador o ganadora del pastel.
0: Así es, mande su mensajito 844-922-1534. Recuerda que también estamos en vivo a través de TikTok. Nos encuentras como Digital en Vivo RSG. Síganos, síganos, síganos. Ah, y no se les olvide que hoy estarán en Papelería Alameda.
1: 11 de la mañana.
0: El equipo de locutores de RCG Media para regalar kits escolares. En la calle de Juan Aldama van a estar ahí en el estacionamiento para que vayan. Son un montón, ¿eh? Son más de 70. Entonces, por raza, vayan. Imagínate regalado. Ahorita que andan con el tema del regreso a clases. Regalado.
1: Dice, buenos días, la libre está saturada, completamente parada, tomen autopista, aunque también ya se está llenando, eso siempre pasa.
0: Sí.
1: Siempre tenemos ese reporte, cuando una está cerrada, la otra obviamente se satura porque es demasiada circulación y más a esta hora de la mañana. Les mandamos un fuerte abrazo, si alguien nos pasa exactamente qué es lo que está pasando por la libre, le agradeceríamos mucho, ¿sale? Saluditos.
0: Sí, porque pues es nada más lo que nos aparecía ahorita, le aparecía a Alex en internet. Ahorita busco yo acá en Facebook, que también estoy en el de carretera Monterrey-Saltillo, a ver si encuentro algo, pero pues sí, maneje con precaución. Y el tema es que a veces vamos a lo mejor a tomar algún vuelo o vamos algo de papelería, ¿verdad? El tema de las visas y todo eso, pasaporte.
1: Un trabajo urgente.
0: Algo o alguien que va por visita médica a la ciudad de Monterrey y luego está cerrado, se hace súper complicado y la gente pues tiene que llegar, ¿verdad? Desgraciadamente a veces pasa que se complica todo y pues no hay ni cómo, ¿verdad?
1: Buenos días, Ceci, que tengan excelente y bendecido miércoles. Atentamente, Marco López y familia López Muñoz. Y nos manda una imagen que dice que Dios nos bendiga a todos en esta linda mañana. Buenos días, buenos días.
0: Dice por acá, déjenme ver si encuentro algo. Buenos días, carretera libre, totalmente parada, tomar autopista. Evidencia fotográfica piden por acá. Ok, es todo lo que dice, okay. Fíjate. A las 6:24 decían libre, sin tráfico.
1: Ok, a lo mejor fue un accidente.
0: Ah, ya vi, mira, este fue hoy. Dice, sigue sin moverse. Esto fue hace ratito. A la altura de Casablanca. No se ve nada de movimiento. Está todo detenido, al parecer es un accidente.
1: Va, perfecto, pues aquí estamos al pendiente de sus mensajitos, de sus actualizaciones. Le dice un loco a otro loco, ¿qué haces?
0: ¿Qué haces?
1: Una carta, ¿y para quién? Para mí mismo. ¿Y qué dice? No sé, llega mañana.
0: Buenos días, accidente antes de Casablanca. Mire, justo ahí lo está. Dije, tráfico detenido por la libre de Saltillo-Monterrey, carretera libre Saltillo-Monterrey, detenida a la altura de Paso de Guadalupe, kilómetro 30, ¿ven? Sí sirve ese grupo.
1: Y vamos a ver hasta dónde llega el tráfico, porque pues empieza a ser trafiquito. Vamos a ver hasta qué tanto afecta. Sale, aquí estamos al pendiente de sus mensajitos.
0: Nosotros vamos rápidamente a la pausa porque ya son las 6:44 minutos. Vamos a las 6:44. Digo, ya son las 6:44 más bien. Nosotros vamos a pausa y regresamos.
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0: 6 de la mañana con 52 minutos, 19 grados, momento de conocer a los cumpleañeros, felicitarlos, apapacharlos, gozarlos, porque hoy están de manteles largos.
1: Rubén Flores, Evan González, Marielena Lara, Roselyn, Francis, Jesús Joaquín y Jerry son los cumpleañeros del día de hoy. ¡Felicidades!
0: Que cumplan muchos, pero muchos años más, que sean muy festejados, muy felices y muy apapachados. Para todos nuestros cumpleañeros, les mandamos mañanitas de pastelería.
1: La Salle, Alejandra Reyes también.
0: Ándale, Alejandra.
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1: Ya quedaron las mañanitas para nuestros cumpleañeros.
2: Hay un mensaje muy bonito, ¿eh?
1: A ver.
2: Dice, feliz cumpleaños, mi amor. Hoy celebro con todo mi corazón no solo un año más de vida, sino a la mujer maravillosa que tengo la dicha de tener a mi lado. Es un orgullo enorme ver cómo te superas cada día y cómo te sigues convirtiendo en la profesional brillante que eres, entregando siempre lo mejor de ti con una pasión que me inspira. Gracias por tu energía incondicional, a nuestra familia, por ser una madre extraordinaria, una esposa increíble y el pilar más fuerte de nuestro hogar. Tu compromiso en el trabajo con nosotros y el entusiasmo tuyo por ser la mejor todos los días son las razones por las que me he enamorado más de ti. Deseo en este año nuevo de vida esté lleno de salud, éxitos y grandes viajes y momentos inolvidables. Te mereces un día grandioso como el amor y la luz que nos das a diario. Te amamos con todo el corazón, Emilio, Memo y Rodrigo Ogando. ¡Ay, qué bonito! Saludos a Jerry. Si quieres que anotemos para el pastel, mándanos el nombre completo, ¿sale?
1: ¡Feliz cumpleaños!
2: Qué bonito mensaje, ¿verdad?
1: Sí, sí, tanto amor, sí, mucho amor.
2: Por acá un mensaje que dice...
3: Buenos días, Gediondos, ¿cómo andan?
1: ¿Qué onda,
3: saluditos, Gediondo? Bendiciones, saluditos. Es su amigo, el Gediondo Mayor.
4: ¿Qué tanto afecta? ¿Sale?
1: Saludos y ya.
2: Ya no más contenido, hijo.
1: No, andas muy seco, hijo.
2: Tanto.
1: Andas muy seco.
2: Tanto ladrar para no morder.
1: ¿Qué es eso? O sea, chicos, le pueden mandar un saludo a mi esposa Alejandra Reyes, que el día de hoy cumple años. ¡Feliz cumpleaños! ¡Feliz cumpleaños!
2: Por acá nos dice Carretera Libre Saltillo Monterrey, está parado todo como unos 4 kilómetros. Pues puede ser que es accidente. Sí, pues. Pues bueno, sí, no sabemos.
1: Es que no sabemos.
2: Acá dice.
5: Pasamos a la altura donde hay un puente peatonal. Se llama Rinconada.
1: Es a altura, el Rinconada, dice.
5: Es a la altura del paradero, el pariente. Está parado de Saltillo a Monterrey.
1: Ok, gracias.
2: Okay, va, perfecto.
1: Gracias. Ya como quiera lo estuvimos, acá nosotros platicando, mencionando, pero sí es importante que si pues normalmente sales a Monterrey, pues o conoces a alguien que hace viajes y todo esto, pues sepa que pues está detenido, o si conoces a alguien que va a algún trámite o alguna visita médica, pues le avises que pues está el tráfico parado.
2: Sí. ¿Verdad? Más vale. Por acá nos piden una canción infantil, la vamos a buscar a ver si se encuentra por este lado. A ver, creo que es esta. A ver, ok, perfecto, ha de ser esta. Ahorita la escuchamos antes de ponerla y si cumple con los objetivos, con mucho gusto la mandamos. ¿Sale? Saluditos.
1: Así es, dice por acá, buenos días, regados. Pueden anotar para el pastel a Paulina López Domínguez, cumple el 15 de agosto.
2: Dale, así mero con apellido, claro que sí. Estamos del 9 al 15, ¿sale? Del 9 al 15, anotando para el pastel. Saluditos, buenos días.
1: Saludos y como siempre, bueno, ya saben que es nombre completito, ¿eh? Completito. Dice, denme una botella de champú, por favor. Anticaspa, cabello teñido, cabello graso, cabello rizado, cabello liso, con acondicionador. Y para cabello sucio no tiene.
2: Oh. Saluditos, 844-122-1534. Bienvenidos todos, quédese con nosotros. El tiempo que sea necesario, el tiempo que sea su trayecto, aquí nosotros te acompañamos. Nos dice que accidente en la libre es el tío Monterrey. Ok, perfecto. Una camioneta iba en sentido contrario y agarró al trailero que iba bajando en la mera curva. No manches, es lo que reportan en un grupo de Facebook. Esperemos.
1: Justo en ese estoy. Va, lo que pasa perfecto. En la carretera.
2: Bueno. Pues eso es lo que dice. Saluditos para la gente que va para Monterrey. Váyase por la autopista y tome sus precauciones, su tiempo, porque se va a llenar la autopista.
1: Buen día, podrían felicitar a Noé Carranza por su cumple 12, que es nuestro milagro de vida. Lo amamos mucho, su familia. Gracias.
2: Claro que sí, con gusto. Acá, anotar para el pastel a Rubén Flores Aucedo, que hoy es su cumpleaños. Saluditos. Así, con nombre completo, con 2 apellidos, sí se anota para el pastel.
1: Ándale, así merito. Buenos días, saludos a mi esposa Yatsiri Rodríguez. Que tengas un gran día y mándele una chiva loca.
2: Saluditos, buenos días. Abasolo, antes de llegar a Nazario, rejilla abierta. Vecinos pusieron unas ramas, órale. Va, perfecto. Ahorita lo pasamos al grupo de seguridad para que también haga lo propio y lo mande a las autoridades correspondientes.
1: Vámonos con música, algo para cantar.
2: Ándale.
1: Llega Eden Muñoz y Maná. Amor clandestino, amor dividido. ¿Sí es esa? No sé. 6:58, 19 grados.

0: 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Son las 7 con 2 minutos. 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

0: 7 de la mañana con 11 minutos, 19 grados, estamos de regreso. Ahorita vamos con la canción infantil porque estábamos investigando si cumplía con los requerimientos para hacer canción infantil.
1: Buenos días, problema de la Chiva Loca y un mal consejo de Venom para Evelyn. Ahí va la Chiva Loca. Saluditos, buenos días.
0: Venom ni ha venido. Ayer nomás llegó y saludó y se fue. ¿Tú crees? ¿Qué cosas?
1: ¿Qué dice el Gediondo?
2: ¡Buenos días, Gediondo!
0: ¡Hola! Lo mismo. Lo mismo. Ay, no. Ya no lo vamos a poner.
1: Lo mismo, pero más barato.
0: Lo mismo. Ay, no, qué horror.
1: Con mucho fondo, con mucho colita ahí, con mucho audio que no se escucha nada. 844-122-1534. Buenos días para todos. Bienvenidos a La Regadera.
0: Vámonos con la canción infantil, ya que tenemos tiempo. Regresamos con entrevista también que tenemos para ustedes, pero antes, la canción infantil.
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1: 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En un momento volvemos con más y regresamos. 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
13: Son las 7 con 19 minutos.
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15: Siete de la mañana con 20 minutos, 19 grados, momento del tráfico.
16: Pues ya lo sabe, si usted va hacia Monterrey, mucho cuidado, trate de irse por la autopista, si es que todavía hay modo de subir, porque el tráfico sí está bien complicadito, nos reportan un accidente, que eso era lo que nos decían, que estaba deteniendo el tráfico, así que mucho, mucho cuidado, ¿sale? Eso es algo de lo que están reportando, una alcantarilla también, o bueno, una rejilla abierta ahí en Abasolo, casi casi llegando a Nazario. También ya lo pasamos al grupo de seguridad, también ya hacen lo correspondiente para poder mínimo por lo pronto estar ahí previniendo a los automovilistas. Otro carrito que era allá que nos decían por la colonia 26 de marzo al sur de Saltillo, atravesado con luces encendidas, una persona se había quedado dormida, también el grupo de seguridad ya lo atendió, gracias. Es bien importante que usted nos ponga todos los datos para poder nosotros también comunicarle a la persona, a las personas, perdón, correspondientes. Híjole,
15: no manches
16: lo que está pasando. Sale fila para caseta autopista, no manches, pues así como la libre está cerrada. La autopista ya está bien saturada, la autopista, mucho cuidado. Si es que va hacia Monterrey y tiene algún pendiente urgente, pues también avise a las personas a dónde va o al objetivo, al lugar que va retrasado, porque si el tráfico se ve complicadito.
15: Súper complicado, para llegar a Monterrey, así que extremen precauciones. Y pues tengan paciencia porque al parecer va para largo,
16: Sí.
15: Va para largo, ya tanto la autopista como la libre están súper saturadas.
16: Sí, el accidente lo reportaban que era en Casablanca, tráfico detenido ahí en la libre a la altura del Paso de Guadalupe, kilómetro 30, ¿ok? Es lo que estaban reportando, así que todos estaban yendo por la autopista, por eso la autopista saturada.
15: Así es, pues vámonos con música, cerramos el reporte y cualquier actualización, estamos aquí al pendiente. Ya lo saben, 844-922-1534.
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1: Nos sorprendimos con esa rolita que acabamos de escuchar aquí en Digital 7 con 25, 19 grados. Y ya está con nosotros, como ya saben, ya escucharon, tenemos entrevista, está con nosotros Jesús Posada, jefe de Departamento de Formación Artística de la Universidad Autónoma de Coahuila. Y viene a platicarnos, ahorita estábamos platicando justo fuera del aire y es algo súper interesante, que son los talleres artísticos de la universidad que están abiertos, sí, para, bueno, universitarios, para hijos de trabajadores, pero también para el público en general. ¿Verdad, Jesús? Buenos días, bienvenido.
2: Muy buenos días, gracias por la oportunidad de estar aquí con ustedes a esta hora tan temprana, pero pues aquí estamos cumpliendo con la promoción de los talleres de la universidad. Y sí, claro que tenemos talleres, esencialmente iniciaron para los universitarios, es un servicio para los propios universitarios, pero el servicio nos ha llevado a que los niños se integren a los talleres.
1: Expandirse.
2: Sí.
1: en el tipo de público, ¿no?
2: Y que la gente, público general, también quiere estar ahí con nosotros. Un detalle muy curioso que siempre comento es que llega la mamá a inscribir al niño, lo inscribe y lo dice, y para mí no hay nada.
1: Sí, la Ceci.
2: Claro que sí, sí, claro que sí. Tenemos esto y tenemos eso y tenemos... Y se han quedado niño y, claro. y mamás, o niños y papás también.
1: Está bien interesante porque hay de todo, ¿verdad?
2: Hay de todo.
1: Es muy cultural, es de baile, de canto, de todo, pero qué importante porque me estoy fijando el costo por semestre y...
2: Está regalado.
1: Está regalado, oye.
2: Está regalado.
1: A veces pagas eso por un mes en el gimnasio.
2: Exactamente, e inclusive en las promociones que estamos haciendo, pues yo haciendo referencia a los muchachos, ¿no? A los universitarios.
1: Sí.
2: Digo, ¿quién de ustedes ha estado en una clase particular de guitarra o de piano o de algo, ¿no? Una asesoría. No, pues yo, levantan la mano, ¿no? Lo hago.
1: ¿Cuánto pagas?
2: ¿Cuánto pagas? No, pues 300 pesos, 400 pesos. Una clase.
1: Una clase, sí, sí, sí.
2: Y aquí estamos hablando de que el costo para un universitario es de 1,200 pesos todo el semestre.
1: Las clases de agosto a diciembre, todas las clases
2: que sean, las sesiones que vayas, 1,200 pesos, eso lo pagas en una semana.
1: Sí, y bueno, tienen, padrísimo, mire, tienen baile moderno, infantil y juvenil, ritmos latinos, zumba, pintura, danza folclórica infantil y juvenil, canto, guitarra, danza árabe, piano, teatro y danza clásica infantil y juvenil, ¿verdad?
2: De todo eso tenemos, y no quisiera decir los nombres de los maestros, aunque los puedo presumir, pero es gente artista de la comunidad, gente que se ha forjado, unos dentro de la universidad y que ya son maestros, y otros que han venido de fuera y son nuestros maestros, maestros con licenciatura, maestros con especialidades, maestros con maestrías, y dices, oye, ¿quién está dando el taller?
1: Sí, sí.
2: Tenemos una de las chicas, Marcela Monjarás, que ha sido voz Coahuila,
1: sí, sí,
2: voz
1: sí.
2: De nuestros programas estatales y es nuestra maestra de canto.
1: Wow.
2: Entonces, yo creo que cualquiera que yo te pueda mencionar, Adrián Puig, maestro cubano, que es el encargado de danza clásica, Freya.
1: A Freya, sí, sí, también.
2: Que ahorita está también bien metida en...
1: La belleza, es hermana de Ernesto Amezcua.
2: Ernesto Amezcua. Entonces,
1: sí, sí, sí.
2: Tenemos unos representantes a nivel local buenísimos y se dan cuenta la gente que son nuestros maestros.
1: ¿A partir de qué edad pueden acudir a estos talleres de artísticos?
2: El infantil, preferentemente de 6 años en adelante.
1: Ok.
2: Algo que les pido a las mamás, a los papás que nos piden información, es que la niña o el niño sea independiente.
1: Okay.
2: Que puede ir al baño solito.
1: Porque no es guardería.
2: No es guardería, no tenemos personal de apoyo. O sea, está el maestro dando la clase,
1: claro.
2: Levanta la mano la niña, el niño, y dice, profe, ¿me das permiso de ir al baño? Claro, ve y regresa.
1: Que le vaya bien.
2: Sí, pero el maestro no lo puede estar cuidando.
1: Sí, claro.
2: Está dando la clase con los otros niños, ¿no? Yo creo que ese es el único detalle así específico. De ahí en adelante hemos tenido gente mayor de edad. Yo creo que la mayor que yo he visto en nuestros talleres es una señora de 65 años.
1: Ok.
2: Que dijo, yo me quedé con ganas de hacer esto en mi vida y vi y quiero estar.

0: También, pues vayan a buscarlos en las redes sociales, que ahora para nosotros también ya es más fácil, están aquí en nuestras manos, nuestro celular. En Facebook los encuentran como Talleres UADC y en Instagram como Lobos Culturales. Ahí pueden obtener más información. Las inscripciones ya están abiertas. El costo, la verdad, lo decíamos ahorita, pagas eso por un mes de gimnasio. Ya depende, obviamente, si perteneces a la UADC, si eres trabajador de la UADC o hija o hijo, ¿verdad?
1: O público general.
0: O público general, que va desde
1: los... ¿Está abierto? Sí. Para todo mundo.
0: Desde los 1,200 a los 2,000 pesos.
1: A los 2,000.
0: Por semestre, ¿ok?
2: Todo el semestre.
0: Todo el semestre, las clases que te vayan a brindar de canto, guitarra, danza árabe, piano, teatro, danza clásica, baile moderno, ritmos latinos, zumba, pintura, danza folclórica, pues acércate y ve a preguntar ahí el Departamento de Formación Artística, también en Boulevard Beca Ranza, ¿verdad?
2: Estamos enfrente de Rectoría, para los que ubiquen a la Universidad Autónoma de Coahuila. Enfrente de Rectoría hay dos restaurantes muy sonados.
0: Sí.
2: En medio de los dos restaurantes, ahí estamos, hay una rejita negra, entran y hasta el fondo.
0: Ahí están.
2: Hasta el fondo.
0: Sí. Perfecto, pues ahí está la información. Si quieren más información, si quieren también el teléfono, o quieren el flyer que tengo yo aquí, se lo podemos mandar, lo puede mandar a su esposa, que mira, hay que meter a los niños, o ve tú, no estás haciendo nada en las tardes. Todos estos talleres son por la tarde, así que creo que se acomoda perfectamente también para que hagan algo, ¿verdad? Se puedan distraer.
2: Sí, es importantísimo en nuestra formación universitaria, la formación personal, que aparte de nuestra escuela, tengamos dos actividades, la deportiva y la artística. Y nosotros cubrimos esa parte artística tanto para los niños como para los jóvenes universitarios y el público en general. Así que, pues, acérquense.
0: Así es, acérquense y, bueno, formen parte de la máxima casa de estudios en los talleres culturales, pero has de estar dentro de... Muchas gracias, Jesús Posada,
2: por... No, gracias a ustedes, gracias a ustedes y, pues, a nombre de la universidad, muchas gracias y ahí los esperamos.
0: Ahí está, mire, ya están pidiendo la información. Ahí repetimos el número con mucho gusto, 844-412-5427. O aquí ponle flyer, te lo mandamos, ahí viene toda la información. Y con gusto pues hacemos que se llenen los talleres. Hay que cultivarnos y qué mejor que sea con la máxima casa de estudios. Gracias.
2: Muchas gracias, buenos días.
3: No te vayas, ya regresamos a La Regadera. Son las 7 con 33 minutos. 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
0: 7.34, 19 grados.
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3: Son las 7:37.

0: miércoles de flashback. ¿Qué canción sería como flashback? ¿Timbiriche?
1: Ajá.
0: ¿O qué sería así como flashback? ¿O pongo algo de los Bee Gees?
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0: Ahora vamos a ver si esto es como medio flashback. No, me fui muy atrás. Bueno, es que no necesito algo como que no tan flashback. Pero bueno, hablemos de el miércoles de flashback. Cosas que te enseñaron en la primaria que te sirven para toda la vida. Yo, tomar distancia.
1: Yo, sumar.
0: Manos arriba.
1: Va.
0: Va. En la boca, para que te quedes callado. Cosas que te enseñaron en la primaria que te sirven para toda la vida. A ver.
1: Cuéntenos, 844-122-1534.
0: Sumar, decía Alex. Las tablas cantando.
1: Ándale,
0: que no me las sé todas.
1: Yo cantando no me las enseñaron, creo.
0: Es que yo decía, dos por una, dos por dos, ya, cuatro, ya. Dos
1: Esa
0: por
1: es la
0: cuatro.
1: Cantadita.
0: Sí,
1: okay.
0: Es la cantadita. A ver.
1: Sí.
2: Las tablas de multiplicar.
0: Ahí está. Tablas de multiplicar. A ver, y Alex, a ver, ¿cuáles me sé?
1: A escribir.
0: A escribir, claro.
1: El sistema solar, dividir, dice por acá.
0: Dividir.
1: Órale.
0: Muy bien.
1: 844-122-1534. A ver, ¿qué se acuerda de la primaria?
0: ¿Qué te acuerdas de la primaria? A ver, y dinos, ¿qué sirve para toda la vida? A escribir tu nombre.
1: Ándale.
0: O sea, porque ya ves que te ponen tus planitas y ya escribías tu nombre.
1: Dice muy vertical bonito. Y horizontal. Horizontal porque ves el horizonte. Así nunca se me olvidó. Igual, yo así lo tengo. Horizontal por el horizonte, entonces siempre es así acostado.
0: Acostado. Sí. Dice ortografía, aunque muchos no la usan.
1: Exacto. Reglas de ortografía. Yo en la primaria no las aprendí, O sea, me las enseñaron, pero yo no
0: pero
1: las aprendí.
0: Pero no te las aprendiste, sí. No, ya más grande empiezas como
1: yo
0: que a ver
1: la
0: más.
1: Sí. Hasta la universidad donde ya tenía que redactar notas, ahí fue donde ya puse más atención a eso. Dice, las tablas de multiplicar, tengo 54 y aún me las sé. Saludos.
0: Saludos, dice por acá.
3: Escribías tu nombre.
4: Cuando te ponían a repetir y que te aprendiera las vocales. A de avión, E de estrella, I de iglesia, O de olla, U de uva.
1: Órale. Así no,
0: no me
1: la
0: sabía yo tampoco. No me decía A, E, I, O, U.
1: La burrita sabe más que tú.
0: Ajá. Buenos días, regadores. Que si terminas primero, no digas nada porque toca ayudar al compañero. Crean. A saber usar un reloj de manecillas.
1: ¡Órale! ¿Cierto?
0: ¡Ah, cierto!
1: La comprensión lectora, lo más importante.
0: ¡Ay, no, hombre! Siempre me quedaba bien dormida leyendo. Era muy mala, muy mala. Buen día, a cantar el himno nacional.
1: El himno nacional, ese sí me lo aprendí en la primaria.
0: ¡Sí!
1: A leer, dice por acá.
0: Leer. Estados y municipios.
1: Yo de Nuevo León, porque de aquí todavía no me sé todos.
0: No.
1: Un chorro total, man.
0: Imagínate en Oaxaca.
1: 38. Dios mío. Acá dice.
5: Era coser cuando nos ponían las manualidades de diciembre, que teníamos que hacer una bota o un pinito, dependiendo lo que nos tocara, ponerle la lentejuela con la chaquira. Ahí aprendí a coser.
1: Coser en la primaria.
0: Ay, no, yo los pegaba.
1: Yo también, con pegamentito.
0: Sí, con pegamento.
1: Órale. Buenos días, catecismo, dice por acá.
0: Ok.
1: Órale, la primaria.
6: Estaban padre e hijo esperando el transporte público. Y el hijo le pregunta, ¿el camión parará, papá? Y el papá le contesta, no lo sé, perere, pepe.
0: Vámonos a la pausa. 7:15, 19 grados. Platícanos, cosas que aprendiste en la primaria que te sirven para toda la vida. A ver... Pausa, regresamos.
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7: Son las 7 con 49 minutos. ¡Ey, ey! 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

0: 7 de la mañana con 53 minutos, 7 con 53, ya 20 graditos. Hoy platicamos de cosas que aprendiste en la primaria y que te sirven para toda la vida.
1: Dice, en la primaria aprendí que cada que hay saludo, una niña se desmaya. Ah, saludo a la bandera.
0: A la,
1: ¿no?,
0: bandera, sí, sí, sí. A redactar una carta.
1: Órale.
0: ¿Te acuerdas?
1: Sí, sí, sí. Acá dice...
2: Pues a mí lo que me enseñaron es no hablar, dentro del salón, pero nunca lo aprendí.
1: Qué barbaridad.
0: Esa es la primera vez que hablo, o sea, ya hablaba, pero...
1: Los países, las capitales, los números romanos, órale, los números romanos.
0: Todavía le batallamos, pero Alex sí. Y yo, en un evento, ¿qué número es este?
1: Como para qué los usan, la neta.
0: Ay, nada más digan generación 54.
1: Exacto, 33 y ya. Acá dice.
3: De la primaria yo me acuerdo los reglazos que me daba el maestro de tercero en las manos.
0: Órale. No, a mí no me tocó eso. Mis maestros eran bien buenos. Bien, buenos.
1: Sí, sí me tocaron. Bueno, no a mí exactamente, pero sí, sí, sí pegaban.
0: Sí lo viviste. Sí. No, qué miedo.
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0: Dice, maquetas de volcanes y de células. ¡Qué bonito era hacer maquetas!
1: Ay, no, me caía.
0: Ay, a mí me gustaba mucho ahí hacer así todo, todo manchado el piso.
1: Él no se dice, ¡aiga! ¡Buenos días! ¡Buenos días!
0: Me enseñaron el ma, me, mi, mo, mu, pa, pe, pi, po, pu.
1: Así mero, igualito. Dice, a enamorarme de mujeres mayores, ay, o sea, las maestras.
0: El sticker es lo mejor, oigan. Buenos días, Ceci, Alex, aquí reportándome su buen amigo Víctor Guzmán. ¿Qué onda, mi Vic?
1: Hola, Víctor. A dividir, multiplicar los porcentajes, la regla de tres, el radio, el diámetro de los círculos. ¡Órale!
4: Y aprendí a coser. Ceci y Alex, los números romanos también. ¿Cómo olvidarlos?
0: Eso, dice.
4: También saber diferenciar cuando algo está bien o cuando algo está mal. Que te revisaban y tú creías que habías hecho las cosas bien y nada, resulta que estaba mal. Entonces, aprender eso también, en la diferenciar entre lo que está bien y lo que está mal.
0: ¿Vale? Cosas que no se olvidan de la primaria. El primer amor.
1: En artística nos enseñaban a bordar.
0: ¡Órale! No, yo tenía danza. Buenos días, queridos Ceci y Alex. Que tengan un lindo miércoles. Saludos, Coco. Saludos, Coco.
1: Aprendí en la primaria a respetar las filas y tomar turnos. Creo que ya no enseñan eso. Saludos.
0: No, pues todos los que manejan ya deberían de saberlo, pero no lo hacen.
1: Acá dice.
4: Ellas pudieran, de favor, decir la actualización de las condiciones de la carretera Saltillo-Monterrey.
0: Igual.
4: Y una de las cosas que aprendí en la primaria fue a pedir las cosas por favor.
0: Por favor. Saludos. Y gracias, tienen mucho poder. Pues no nos ha llegado actualización, no. Entonces... Sí, estaba muy cargado, la verdad, el tráfico. Entonces, pues, sí. A tener paciencia.
1: Es cierto. Por acá dice, Ceci, manda un beso en las trompas.
0: ¡Ay, hola, beso en las trompas! Al verdadero y original y único beso en las trompas.
1: Acá dice.
5: Lo que yo aprendí en la primaria fue a tener varias novias.
0: ¡Ay, ahora! Báñate, hediondo.
1: Con esa cara, la neta es que...
0: Y con ahora, ese ahora olor, resulta.
1: Y con ese olor creo que tampoco...
0: Resulta que era el carita de la primaria.
1: Porque hediondo hasta acá hueles.
0: La primaria me enseñó a comer yogurt sin cucharita. Me preparó para la vida.
1: Acá dice...
6: Yo no sé si Alex, oye, no sé si se dio cuenta, pero hace cuenta que mencionaron lo de los desmayos ahí en los honores. Me daba mucha risa que si el niño era así como de color humilde, de que no, es que no desayunó, los papás, esto, ¿no? O sea, le echaron la culpa así súper gacho, ¿no? Súper estigmatizado el pobre muchacho que se desmayó, el niño que se desmayó. Pero si era de color privilegiado, se le bajó el azúcar, ¿no? De una coca. Y al otro chamaco lo mandaban al DIF.
0: Ay, claro que no, mentiras. Chistes inventar. No mientas para convivir. No mientas para convivir.
1: Ay. Buenos días. De la primaria y secundaria lo que más aprendí fue la ortografía y la lectura. Todos los días nos ponían examen de ambas. Ándale. Órale. Ándale. Acá dice.
0: A ver.
7: Chiste de los números romanos. ¿Cómo contaban en las escondidas los niños en Roma? I, V, I.
0: Estuvo bueno. Hola, Ceci, Alex, buenos días. Pueden apuntar para el pastel a mi niña María Paula Molina Romero. Cumple el 14 de agosto. ¡Saludos!
1: Claro, con gusto. Dice, las bibliografías de los personajes históricos.
0: Ah, oigan.
1: ¿Y eso como para qué o qué, verdad?
0: No se acuerdan que las biografías venían atrás, pues, toda la información, ¿no? Uh-huh. Que ya, ¿los niños conocen ahorita las biografías o no?
1: No, ya no.
0: ¿No les piden biografías en la primaria? Cuando se te olvidaba que ibas...
1: Bibliografías, ¿no?
0: Ándale, eso, bibliografías. Lo que tienen atrás, las estampitas, hombre. Pero que se te olvidaba que lo ibas a escribir y la pegabas y... Y estaba atrás. La despegabas y ya empezabas a escribir. ¡Qué oso! Me pasó varias veces.
1: Avísenos si todavía usan eso.
0: Sí, todavía lo usan.
1: Buenos días. A besar a mi primer novia, dice. Ándale.
0: ¡Ay,
1: ándale!
0: Ya. Buenos días, precaución en la fragua pasando Nazario. Está una mega fila desde Nazario hasta la entrada al colegio. Y lo peor, en la salida de este mismo. Se están aventando a lo sonso para salir quitando el derecho de paso. Van a provocar un accidente. Fragua pasando Nazario. Está una mega fila.
1: ¿Será una fuga? Ok.
0: Y la entrada al colegio.
1: No sé, la neta.
0: No sé, ¿dónde
1: comparto
0: sea?
1: Este video, el libramiento. Motoneta manejando en el carril de alta, generando desviación de autos, exponiéndose a causarse y causar daños y pérdidas lamentables. A ver. Hoy también me pasó. Creo que antier.
0: Ay, ¿por qué puse esa canción? Nada que ver. No veo nada.
1: Pues es que no se alcanza a ver. ¿Será este que va aquí?
0: Pues yo creo, ¿verdad? Estamos viendo un video que nos mandaron, pero no alcanzamos a ver lo que nos...
1: Me sé que es este.
0: Sí, se me sé que es ese.
1: Gracias. Me tocó también, ¿eh? Un repartidor, no manches, por el medio de los carriles. Por aquí, o sea, yo por este lado y por aquí, me asustó, sí, me dio un buen susto, porque rebasó en medio de los dos carros,
0: ah,
1: o sea,
0: sí.
1: en la línea blanca.
0: Les vale.
1: Y yo dije, ahora este loco, pues, ¿se quiere morir o qué?
0: Oye, como el spot. Dice acá en TikTok, me enseñó a administrarme económicamente, porque nos daban 20 pesos y tocaba ver qué ibas a comprar para el recreo.
1: Claro.
0: Y administrabas.
1: Claro.
0: Administrabas, claro que sí. Vamos a la pausa, ya son las 8 con un minuto, 20 grados, ya volvemos. Hoy platicamos de cosas que aprendiste en la primaria y que te sirven para toda la vida.

0: 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Son las 8 con un minuto. 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
1: Ay, iba a decir 6 de la mañana. No, no es cierto, es mentira. 8 de la mañana con 11 minutos, 8 con 11, 20 grados la temperatura al norte de Saltillo, y platicamos de cosas que aprendiste en la primaria que te sirven para toda la vida y algunos reportes que están llegando sobre tráfico.
2: Pues dice que todavía sigue el tráfico muy lento y cargado ya llegando al aeropuerto de Saltillo, así que yo creo que sigue todavía la complicación el tráfico hacia Monterrey. Actualícenos, porfa, para también avisar a las personitas que apenas van saliendo de su casa. Así por acá es. Nos dice...
3: Hacer intensa, a contar cuántos faltaban para ver qué párrafo me tocaba y aprendérmelo exactamente y como quiera me equivocaba.
1: Ay, me encantó. Hacer intensa. Sí, es cierto, ¿te acuerdas que siguiente párrafo? Oh, y sí, luego el que seguía tenía. Y no tenía, y tenías que estar al pendiente.
2: Y
1: porque
2: te adelantabas.
1: Si te invitaba a poner atención, porque si no ponías atención, o leías otro párrafo, o no sabías que te tocaba a ti.
2: Pero ese era también como ser previsor, ¿no? O sea, como estar al pendiente de todo. Y creo que también eso ayuda. O sea, estar viendo, para pajareando para todos lados y prevenido. En cualquier momento puede pasar algo, entonces yo sí soy de... Estoy así...
1: Prevenidos.
2: Uh-huh. Acá dice...
4: Hola, Ceci y Alex. Algo que yo aprendí en la primaria fue hacer fila y tomar distancia. Creo que a muchos se les olvidó después de la pandemia cómo se tenía que hacer. Estoy en el supermercado y me están respirando en la nuca.
2: Oye, dale un codazo.
1: Ay, a mí también me cae bien mal que se me acerquen.
2: Dale un codazo al que está atrás.
1: Oiga, hágase para atrás de mi espacio vital.
2: Yo aprendí a robarme los lápices y las plumas, dice.
1: Ay, ¿a cuántos no se nos desaparecían, verdad?
2: Tú fuiste.
1: Ay, no, yo no fui.
2: No, esa persona.
1: Ah, dice el ojear bien los libros sin maltratarlos. Y el te veo en la salida porque iba a haber guamazos. Ay, es de la primaria, claro que no.
2: Sí.
1: Ay, no, qué peleonera la gente.
2: Sí. Acá dice...
5: Hola, tráfico sigue igual a Monterrey. Yo aprendí en la primaria a usar la lengua con el nusita.
1: Muy bien.
2: 7:58, llegó ese reporte a las 7:58 sobre el tráfico. Salí. 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
1: Luzcan espectaculares, dice por acá. Hola, regaderos, aprendí el valor de pi.
2: Ah, 3.1416.
1: ¿Cómo hay cosas que no se nos... ¿Qué le hiciste a la pluma? Veo que la anda busque desesperadamente y yo, pues, ¿qué le hiciste, corazón?
2: Por acá dice, en primaria aprendí civismo, cosas que ya nos enseñan, exacto.
1: Quitaron el civismo. Usar el ábaco. Saludos, chicos. Saludos.
2: De la primaria aprendí que si te gana de ir al baño, te mandan a tu casa. Adivinen a quién regresaron. Se hizo popis en los cuchones.
1: Sí, pues muchos juegos aprendiste en la primaria. Digo, ya ves que en la hora del recreo pues te pones a jugar a las escondidas, que ya a lo mejor conocías, pero como que hubo muchos juegos que hacías durante el recreo, porque era recreo. Dice, lo aprendí en la primaria. Fue el respeto a los demás, solo impartido por monjitas, y a rezar el rosario completito. Y no, ya no se usan las monografías.
2: Ya no se
1: usa.
2: Es fila del carro, lo de la fragua, no sé si sea el Tequito o Cumbres, la entrada a ese colegio. Órale.
1: Ok. Y acá nos mandan tráfico lentísimo en Periférico, desde Valle Dorado hasta el Mercado de Abastos. Oh, pues, ¿qué traen el día de hoy, caray? Andan, pero que sí, bien traficosos.
2: Dice, en la primaria Ignacio Allende estaba un profesor que se llamaba Alejandro. tenía labio leporino y te cerraba el marcador en la cabeza si no ponías atención. Un saludo para ese profe, nunca me pegó a mí, por eso pongo mucha atención hoy en día.
1: Ok. Buenos días, regateros. Está libre todo pasando el aeropuerto, pasando el puente del Águila y llegué hasta Parque Santa María y está libre sin complicación. Gracias, bueno, hay actualización.
2: Dice, pueden felicitar a mi hermano Rudy Giovanni Martínez Rodríguez, que lo amo mucho, que tenga excelente día de cumpleaños. Ya anda laborando en el Hospital General, si lo pudiera anotar para el pastel. 12, claro que sí, hoy cumpleaños, saluditos.
1: Claro que por supuesto que sí. Y atención, porque fíjate nada más lo que va a suceder este fin de semana. Y no se oye porque está trabado. Gracias. 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
2: No, perdón. Pensé que había música. Yo estaba como que con el beat.
1: Estaba esperando que subiera, digo, que me dejara poner una canción, pero no me dejó.
2: Va, pues vámonos a la pausa. Ya
1: vámonos a la pausa y regresamos. Nos tardamos, ya volvemos. 8:17, ya 20 grados, volvemos. Vámonos.
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15: Son las 8:22.

0: 8 de la mañana con 25 minutos, 8 con 25 ya, temperatura actual en Saltillo, 24 grados. Oigan, hoy platicamos de cosas que aprendiste en la primaria, pero que te sirven, más bien dicho, para toda la vida.
1: Acá dice...
0: Que eso se lo había enseñado la banda, ¿cómo se llama?
1: Banda Machos, no.
0: No era mexicano.
1: ¿Quién sabe cuál sería?
0: Una algo así. Desde la secundaria, estamos hablando de la primaria, ¿por qué hacen lo que se les da la gana?
1: No, en serio, con ustedes, acá dice.
0: Chihuahua.
2: Buen día, chicos. En la primaria yo aprendí tablas de multiplicar y la regla de tres simple. Eso ni se te olvida y es básico para toda la vida.
1: Órale.
0: Para toda la vida.
1: Dice, quitarme la pena de hablar en público cuando eran los honores a la bandera. Ah, eso yo también lo aprendí en la primaria.
0: Sí, cierto.
1: Acá dice.
3: Buenos días, regaderos.
1: Buenos días.
3: Que tenga bonito día. Reportando, no hay absolutamente ningún choque. No hay nada. No sé por qué la gente le gusta...
0: ¿En dónde?
3: ...darse 5 minutos de fama. No hay absolutamente ningún choque. Acabo de pasar aquí el aeropuerto. Vine aquí a Santa María y está libre. Libre completamente. Saludos.
1: No, lo más probable es que
0: nadie dijo que
1: retiraron.
0: Había un choque.
1: No. Dijeron que había tráfico complicado pasando el aeropuerto.
0: Okay. Pero recordemos que, bueno, el tema de llegar a Monterrey ahorita estaba complicado desde muy temprano. Ahí se empezaba a hacer tráfico porque hay una hora en que todo mundo va de salida para aquel lado.
1: Por eso mencionaban. La hora también siempre sale. Por eso dije 7:59. Una cosa así era el horario en que nos mandaban ese reporte. Y recuerden que son momentos en donde ya van a entrar ahí a las fábricas, se complica un poquito más y luego ya se despeja todo. Saluditos, buenos días.
0: Buenos días. En la primaria aprendí a decir no. ¿Trajiste la tarea? No. ¿Trajiste el material? No. ¿Traes el uniforme completo? No. Y de ella sí es posible. Saludos, Marce preciosa.
1: Buenos días, regaderos. Hace falta que regresen esas materias a la primaria, formación cívica y ética y valores. Eso aprendí en la primaria y me ha servido mucho en la adultez. Saludos.
0: Saludos.
1: Pues sí, pero desde el gobierno federal se quitó eso y ya tiene algunos añitos.
0: Sí, se ha modificado mucho. Tan importante. El tema de la carga escolar. Buen día. En la primaria aprendí lo que es un ósculo y no precisamente en la regadera. Saludos, ok.
1: Hola Cecilia Alex, yo entré a una escuela llamada Emiliano Zapata y la maestra todos los días para salir al recreo te preguntaba las tablas, si no te las sabías te dejaba en el salón y ponía a los dos más aplicados a cuidar, si tú hablabas o te pasabas ponía tu nombre y una rayita, cada rayita era un día sin recreo.
0: ¡Ala!
1: Y como yo no sabía duré 6 meses y nunca salí al recreo.
0: No manches.
1: Ay, no te creo tanto. Y no tanto, no. Saludos.
0: Buen día. Por favor, me ayudan a reportar esta señal que se está cayendo en calle 19, esquina con Tacana en Mirasierra.
1: Órale. Okay. Dice reporte, bajando Basolo antes de llegar a Nazario, en una curva hay unas alcantarillas. Sí, ese ya lo pasamos tempranito. Muchas gracias por el reporte. Sale, ya lo tiene el grupo de seguridad. Acá dice...
4: Oigan, lo que aprendí en la primaria es salir almorzado de la casa para no andarme desmayando ahí en los honores de la bandera o en el trabajo.
1: Yo también siempre salí bien desayunado de la casa, pero bien desayunado.
0: Fíjate, si Alex me dice que siempre estuvo así, yo le digo que yo no desayunaba.
1: Yo sí, no podía salir de la casa. Y era el momento de 15 minutitos de desayuno.
0: Es que comía
1: siéntate
0: bien poquito.
1: A ver las caricaturas, a desayunar y fuga, vámonos a lo que sigue. 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
0: Sí, va. 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
1: ¡Órale!
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1: Acá dice...
5: Hola, regaderos, buenos días. En primaria aprendimos lo de la coordinación gracias a que había algo que se llamaba tabla gimnástica. Te enseñaban a coordinarte con los demás, agarrando algún objeto y siguiendo el ritmo de la música. Saludos.
0: Coordinación. Vámonos a la pausa ya, 8:30, 24 grados, ya volvemos.
6: En un momento volvemos con más y regresamos. Son las 8 con 30 minutos. 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
10: Son las 8. Con 34 minutos.
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0: 37 minutos, 24 grados la temperatura al norte de Saltillo y estamos de regreso. Ya escucharon, tenemos entrevista y nos da mucho gusto, nos da un placer recibirla aquí en cabina. Ella es la ganadora de la tercera temporada de Brillo en Saltillo, Jacqueline Zapata.
1: Hola, buenos días.
0: ¿Cómo te sientes, Jacqueline? Bienvenida a esta, tu casi segunda casa, porque aquí estuviste un buen tiempo. ¿Cómo sí, estás?
1: Mucho. Muy bendecida, bendito Dios, agradecida, emocionada, ya tranquila también.
0: Oye, platícale a la gente que quizás no siguió el programa, la historia de Jacqueline, cómo fue el proceso del casting, todo hasta llegar a esta gran final.
1: Bueno, más que nada entré por la insistencia de mi abuelita. Ella siempre había querido verme en televisión. Entonces ella sigue el programa de RCG desde la mañana, en la primera hora siempre está viendo la televisión. La televisión siempre está prendida en su casa. Entonces ella me dice, está Brillo en Saltillo, mami, mira el número. Hasta sacó el número y me lo mandó. Y le dije, sí, abuelita, voy a mandar mensaje. No me contestaron y la verdad es que celebré porque dije, ah, bueno, abuelita, y me dice, ¿qué pasó, mami? Ya te contestaron. No me contestaron, abuelita, vuelvo a mandar mensaje, hija. Y yo, bueno, y ya volví a mandar mensaje, ya me contestan, que mande un video. Yo mando un video, creo que aproximadamente de un minuto, cantando, pero me acuerdo de ti, de Cristina Aguilera.
0: Ajá.
1: Entonces, ya como a la semana me contestan, felicidades, entraste. Va a haber un casting, va a haber yo dije, ok, bueno. Entonces mi abuelita desde el principio me ayudó en todo, en absolutamente todo, desde el vestuario, necesitas moverte a dónde, todo me lo solventó ella, mi abuelita.
0: Qué hermoso.
1: Fue un poquito pesado en cuestión de la escuela. Ahorita ya entro la otra semana a la escuela, pero entre la escuela y el trabajo, tenía que pedir permiso en el trabajo, exámenes, fue muy pesado la verdad para mí, en cuestión de estar viviendo estas tres vidas de la escuela, del trabajo y de
0: la artisteada.
1: Sí, pero bendito Dios, gracias al premio voy a poder solventar la escuela, entonces ya no tengo necesidad de trabajar. Entonces,
0: exacto.
1: Ya lo hago más particularmente. Fue una experiencia maravillosa, conocí, aprendí. Estoy muy agradecida con todos los que fueron parte de esto, porque también comentaba con mi novio de que admiraba mucho a los de producción, que ustedes trabajan muchísimo, les digo, están aquí todo el día, muchísimo que trabajan. Entonces dije, wow, creo que vi el otro lado de la moneda y wow, mis respetos para todo esto. Yo creo que me emocionaba más con los de producción
0: conociendo la otra parte de la televisión.
1: Sí, fue genial, la verdad.
0: Jacqueline, nosotros te queremos felicitar. Bueno, te vimos crecer, y digo crecer porque al final fuiste tomando cada una de las palabras, de los consejos que te daban los jueces, y ir implementando, ir cambiando la personalidad y todo. Veíamos antes una Jacqueline un poquito más cerrada, casi no platicaba, y al final te soltaste, conocimos a la verdadera Jacqueline. Jacqueline, ella pues se ganó un viaje a una playa nacional para dos personas, además de 30,000 pesos.
1: Con mi abuelita, claro.
0: Se va a ir con su abuelita. Pues muchas felicidades, claro. Aunque haya cantado, hermoso, aquí no importa. Aquí pusiste tu granito de arena y a una cena y a dormir, ¿verdad? Pero qué padre, Jacqueline, qué padre que hayas formado parte de esta tercera temporada. Y sin duda, como lo decía ahorita, ¿no? Te deja más aprendizajes. El tema, yo lo decía siempre, los felicitaba, el tema de ser responsables, de llegar temprano. De que tener todo a tiempo, porque al final eso también cuenta, ¿no?
1: Sí, claro, era muchísimo trabajo y eso es algo de admirar, ¿no? Hablando de todos los participantes, la verdad. Veníamos a presentar aquí, la verdad, una canción de tres minutos que nos tomó una semana, dos semanas ensayarla, vestuario, presentación. Tenía ayuda de amigos, tenía ayuda de repente unos consejillos por ahí. Claro, es muchísimo trabajo y pues bendito Dios, yo tengo muchísimo el apoyo de mi familia y creo que con eso es suficiente. Mi familia estaba siempre atrás de mí, de repente presionándome también, pero sobre todo pues apoyándome. Aparte de que mis papás siempre me daban las palabras de aliento de que, bendito Dios, mis papás siempre me decían, los pies bien en la tierra, se gana y se pierde, no solo en una competencia, en la vida, entonces hay que estar acostumbrados a eso.
0: ¿Y pensaste que ibas a ganar? ¿Pasó por tu mente o nunca pasó por tu mente?
1: Pues una se lo imagina, ay, qué padre ganar, qué bien, ay, qué lindo, ¿verdad? Pero pues ya al momento de ver las presentaciones de Diego y de Héctor, siendo honesta, viendo especialmente la de Diego, dije, fue demasiado buena. todos teníamos posibilidades de ganar, porque por eso estábamos los cinco en la semifinal, y yo creo que cada quien tenía su carisma, una voz única. Entonces, una cosa de las competencias es que para el público puede ser las presentaciones o las voces muy subjetivas, para los jurados pues es muy objetiva, esto es el que gana. Entonces dije, puede ser cualquiera de nosotros cinco, no sabemos, porque igual, como dije, la semifinal fue muy incierta, no sé, y ahorita la final dije, no sé, pueden pasar muchas cosas, puede que sea Emily, puede que sea Héctor, puede que sea Edgar, o sea, dije, quien sea, pues primero Dios, llegamos hasta acá y felices con la experiencia que hayamos tomado y todo lo que nos regaló también. Entonces, pues yo estuve agradecida desde el último momento, ya nada más miré al cielo y dije, ay, Señor, por favor, si quieres que siga estudiando y que deje de trabajar, tú me harás el favor. Entonces ya dicen, Jacqueline, y si no, no podía creer, uy, se me nubló la vista, o sea, yo estaba así. Y dije, estoy viendo borroso.
0: Métanme en arroz.
1: Sí.
0: Es que sí fue el tema de las grabaciones. De verdad, ese es un gran tema y como lo decíamos ahorita, felicitábamos a Jacqueline y a todos los participantes, sin duda, y a los cinco que llegaron a la final, bien lo dice Jacqueline, por algo estaban ahí. Uh-huh. Y gracias también a los jueces, a todo el programa, a toda la producción. Esta tercera temporada hubo mucho talento, de verdad que sí, Jacqueline, nosotros lo decíamos, estaba bien complicado, más complicado que otras temporadas, entonces, pues felicidades, disfruta mucho tu premio, gracias por participar, pues igual, si llega a haber otra temporada, pues ya te esperamos acá como juez, ¿verdad? Todo puede pasar, pero por lo pronto disfruta de este triunfo, disfruta de los resultados que obtuviste por tu esfuerzo, por tu dedicación, y esperando que nos mandes fotos del viaje.
1: Sí.
0: Para que nos dé envidia, ¿verdad? Sí. Que nos dé envidia. Claro que sí, Jacqueline. ¿Algo más que desees agregar?
1: Pues muchas gracias a todos los que estuvieron apoyando el programa, a mis amigos, a mi familia, nunca me voy a cansar de agradecerle, y sobre todo pues a Dios, como soy una fiel católica y todas las veces que iba a subir al escenario y todas las veces que bajaba me encomendaba muchísimo. Ya lo había comentado, yo sirvo en mi comunidad, en la parroquia de Nuestra Señora de San Juan de los Lagos en Ramos Arizpe, desde que tenía 6 años. Entonces, si alguien desde la primera vez que me vio cantar fue el que me regaló la voz, entonces, primero Dios, sé que él me ayudó muchísimo, porque esta experiencia no solo me ayudó monetariamente, con la experiencia, con el medio, sino que también me ayudó a sanar un lado de mí que a lo mejor estaba perdida, estaba rota y me regaló identidad. Es como que sentí durante mucho tiempo que no hacía muchas cosas bien, sentir que hacía algo bien, entonces...
2: Te ayudó.
1: Muy agradecida, sí, lo vi un poquito más de la manera, un poquito más mística, tal vez ven una competencia, pero yo lo vi como una experiencia de vida maravillosa.
0: Ay, gracias, Jacqueline. Jacqueline Zapata, la ganadora de Brillo en Saltillo, tercera temporada. Gracias, Jacqueline.
3: La casa de los brillosos.
0: No, hombre, no, yo les daba puntos a todos, los nominaba. De 10, vámonos. Gracias, Jacqueline.
1: Gracias
0: por venir. Vamos a la pausa, regresamos 8:45, ya 24 grados.
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5: Son las 8:47 minutos.

0: Ya son las 8:52, ya nos tenemos que despedir, Fernández.
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0: Nosotros nos tenemos que despedir, pero gracias a toda la gente que estuvo con nosotros, se comunicó y participó. Hoy platicábamos de lo que aprendiste en la primaria, pero que te sirve para toda la vida.
1: Oigan, y recuerde que hoy a las 11 nos conectamos nuevamente. Estaremos en Papelería Alameda, ahí en el centro de la ciudad. Ahí nos vemos, sale. Me toca estar ahí a las 11 de la mañana. Ahí los saludo, ahí nos tomamos la foto y ahí regalamos muchos, muchos paquetes de útiles escolares.
0: Así es, habrá kits de útiles escolares a partir de las 11 de la mañana. Solamente estarán una hora, así que prográmense. Según lo que tengo entendido, estarán por ahí en el estacionamiento. Búsquenlos y vayan por su kit escolar con el fin de apoyar la economía de todas las familias saltillenses, de Ramos Arizpe, de Arteaga, los que andan en el centro. Recuerden, calle Juan Aldama, ahí es en donde estarán los locutores en esta campaña Mochilas para los Cuadernos.
1: Cuídense mucho, que tenga excelente. ¿Qué día es hoy? Miércoles.
0: Miércoles, no, miércoles, amigo. Rápido. Y nos escuchamos pues mañana bien temprano. Los vamos a dejar con musiquita porque luego andamos corriendo para ir a televisión. Entonces vamos a TV, allá nos puede ver también en Al Día. Por lo pronto, música para ustedes y pausa.
1: Pórtese bien, bye bye.
0: Se quedan en el cafecito o en el tecito o en el refresquito, porque depende de quién esté aquí en locución. Vámonos.

0: Son las 8 con 57 minutos. 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
1: Son las 9:03. 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
13: Son las 9:16.
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0: 9 de la mañana con 24 minutos. Tenemos. En este momento tenemos 27 grados temperatura. Pongan muchísima atención porque el día de hoy vamos a tener un tema que sabemos que va a ser tanto polémico como de que les va a gustar y van a participar. Sobre todo pues los que ya son padres de familia, madres de familia, los que ya están grandecillos o ya tienen ahí su placa conmemorativa de chavorrucos como un servidor. Y yo quiero que participen. Estaba viendo ahí unos, y aparte platicando sobre unos temas. Y la verdad es que nos pusimos a pensar sobre la juventud. Uy, juventud divina, tesoro. Y sobre las generaciones y sobre los trabajos, sobre las labores, sobre qué va a pasar en un futuro. Y quería preguntarles lo siguiente, tal cual. Y ustedes lo contestan. A mí me enoja o a mí me preocupa que las nuevas generaciones, que 844-122-1534 dice, hola, buen día, ¿cuándo regresa TT? La próxima semana. ¿Cómo les preocupa o les molesta de las nuevas generaciones? ¿Qué es lo que pasa? Porque estaba platicando con una persona. No la voy a quemar porque después van a saber si estábamos hablando de alguien de su trabajo. Pero ¿cómo las nuevas generaciones están batallando para acoplarse a la vida laboral? Es lo que estábamos platicando el día de ayer. Entonces es eso. A mí en realidad me preocupa o me enoja, me desespera. ¿A ustedes qué es lo que pasa con las nuevas generaciones? Hablando de padres de familia, hablando de tal vez compañeros de trabajo, hablando de maestros, o sea, sus alumnos, ya sea que les moleste o les preocupe de las nuevas generaciones. 844-122-1534. Dice por acá, me preocupa que todo lo quieren resolver con inteligencia artificial.
1: Bueno, a mí me enoja de las nuevas generaciones que son muy flojas, no tienen paciencia. Ajá. Aparte de eso, son muy irresponsables. Y nada más, creo.
0: Y nada, no, pues con eso tienes. Dice por acá, a ver.
2: Pues sí. Batallan en acoplarse. Ajá. Porque quieren el mayor beneficio con el menor esfuerzo posible. Eso es lo que quieren los chavos. Y pues así no se puede.
0: Bueno, pero ¿a ustedes les enoja o les preocupa? Esa es la pregunta. Me preocupa que en un futuro me enoja porque los chavos hacen esto. Platíquenos, 844-122-1534. Saludos para la gente de Digital Acuña en el 103.1. No sé quién se encuentre por allá. No sé si está el Charlie a esta hora. No sé si está Pato. No sé, pero les mandamos el saludo. Dice, lo que me enoja, que todos quieren fácil y creen que todo se merecen. Santo Dios. Les dije que iba a ser polémico el tema del día de hoy. Así es que participen, 844-122-1534, para los que van llegando, los que van apenas prendiendo la cafetera, para los que se están sirviendo el cafecito, díganos, ¿les preocupa? ¿Qué les preocupa o qué les molesta de las nuevas generaciones? Dice, la señora dijo muchas cosas malas y dice nada más. Ah, lo de que no, pues qué más quiere, ¿verdad? Mándenos un mensaje, participen con nosotros. Vámonos a la pausa. Recuerda, a nombre de mi querida Teche Hinojosa, estaremos hasta las 12 del mediodía.
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3: 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Son las 9 con 29 minutos. 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
2: Son las 9:32. 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

9:37, 27 grados temperatura. Está bueno el tema el día de hoy. ¿Qué les molesta o qué les preocupa de las nuevas generaciones?

0: Dice, soy mamá sola y me preocupa que por esa actitud, la de que todo quieren fácil y que creen merecer todo, mi hija sufra y batalle en la vida si el día de mañana yo no estoy. Es que es el problema, ¿verdad? ¿Qué va a pasar cuando ya no estén los papás o quienes los apoyan o entre comillas los aguantan, los soportan, ¿eh? Porque a veces se ponen así. Por acá eliminaron el mensaje, por acá, ¿qué dice el mensaje de audio?
1: Me preocupa realmente, déjame te comento rapidito, el otro día en una tienda muy conocida me tocó escuchar a un chico que trabaja ahí en las acomodando las frutas y las verduras. Ajá. Diciéndole a su compañera, necesito echarme una sí, ¿verdad? En drogarme con algo, de ver algo para tomarle amor al trabajo. Y yo me quedé pensando, ¿cómo puedes pensar de esa forma si el trabajo es lo más digno, lo más bueno que puedes tener? Tener un trabajo a esa edad, tendría el chico algunos 22, 23 años.
0: Ajá.
1: Ver de esa manera el trabajar, no, realmente sí me sentí como, dije, o sea, ¿cómo los chicos pueden estar pensando eso a esta edad? Cuando uno a esa edad, pues ya quería tener hasta los 17 para poder trabajar, aportar a su familia, ayudarle a sus padres, tener sus cosas, y ellos a esta edad, en estos tiempos, estar pensando de esa forma. Me preocupa, realmente sí me preocupa.
0: Claro que es preocupante. Y es que tenemos una mentalidad diferente. Nuestros papás tenían otra mentalidad, nuestros abuelos tenían otra mentalidad, pero hasta pareciera que ya llega un punto donde dices, entiendo a mi papá, entiendo a mi mamá. Y también dices, ¿seré la última generación? Que de verdad, digo, y no todos los jóvenes son así, hay muchos jóvenes responsables. Hay muchos jóvenes que les gusta el trabajo y muchos jóvenes que tienen buenos valores, pero yo creo que todo esto viene de casa, ¿no? ¿Ustedes qué opinan? Dice, buen día, Cano, a mí me preocupa que las nuevas generaciones dependen 100% de la tecnología. ¿Sí? Mucho sí, o sea, si no es con la tecnología, no pueden vivir un fin de semana sin internet.
2: Hola, buenos días. Me molesta la falta de respeto en general, ya adultos, ya entre ellos, ya todo. Anteriormente, ¿quién se esperaba más faltarle el respeto a un adulto? Y también me da coraje.
0: En general, bueno, o sea, tú hablas de los jóvenes hacia los adultos, ¿verdad? Dice por acá que no tiene sentido de urgencia hacia las cosas, dice Terminación 80. Para los que están llegando, la pregunta es, ¿qué les preocupa o qué les molesta o les enoja de las nuevas generaciones? Oigan, pongan mucha atención porque continúa la ruta de mochilas, palos, cuadernos con RCG Radio. 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Vamos a mandar micrófonos allá en Aldama, 768 Zona Centro. Mañana, jueves, en Yesec, en Boulevard Jesús Valdez Sánchez, en Colonia República Oriente. El viernes 14 de agosto, doble punto en Guane a las 12 del mediodía y en Dahoma a las 2 de la tarde. ¿Ok? Ahí en Antonio Cárdenas, 1792. Para que vayas con toda la familia, participes en las dinámicas que van a tener y te lleves tu kit escolar, mochilas para los cuadernos, solo por RCG Radio. Pregunta, ¿qué les molesta o qué les preocupa de las nuevas generaciones? Es la pregunta que tenemos aquí en El Cafecito.

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5: Son las 9 con 47 minutos.
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1: Dice por acá, a mí lo que me preocupa es que las nuevas generaciones, en los empleos sobre todo, dice, ya no les puedes decir nada porque luego se ofenden y todo lo toman personal. No puedes llamarles la atención por algo incorrecto, porque se enojan y los malos son los jefes. Se les olvida que es un trabajo y bueno, ya dice lo demás, andan ahí haciendo lío. Dice, hola, mañana, ¿qué hora es mochila para los cuadernos? En Dahoma, déjamelo checo. En Dahoma es el viernes. En Dahoma es el viernes, ¿ok? A las 2 de la tarde. ¿Qué dice por acá? Mensaje de audio.
2: Hola, Mario, buenos días.
1: Hello.
2: Las nuevas generaciones, fíjate, me molesta que estando en una era donde hay información por todos lados, accesible de tantas cosas, no quieran hacer nada. Eso mismo también les afecta en un trabajo, porque si no hay alguien que les resuelva o una computadora o inteligencia artificial, pues terminan por darse por vencidos. Y eso está mal, ¿verdad? Es preocupante y es molesto.
1: Dice, por acá a mí me enoja que se levanten bien tarde y que quieren encontrar comida hecha. No, pues eso ya también es cuestión de uno de malacostumbrarlos. 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

Hoy en la siguiente hora voy a estar platicándoles porque regresa una red social que tal vez usted la utilizó, tal vez usted hizo uso de los pininos de subir imágenes, posts y demás. Les voy a estar platicando de cuál se trata. Y también hay eclipse el día de hoy. ¿Sabía? ¿Quiere saber más? Pues no le cambie porque vamos a tener buen tema en la segunda hora. A nombre de mi querida Teto Hinojosa, aquí en El Cafecito. Así es que no se mueva. Comuníquese 844-122-1534.

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0: 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Son las 9:58. 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
16: Son las 10, con 4 minutos.
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1: 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Diez de la mañana con nueve minutos, déjeme checo rápidamente. Tenemos 28 grados temperatura. El tema está sobre la mesa todavía. Para las que quieran participar y los que quieran participar. A mí me enoja, a mí me molesta o a mí me preocupa que los jóvenes o que las nuevas generaciones, ¿qué? Dice, buenos días, hoy la unidad va a estar. Sí, ¿verdad? Sí, ahí va a estar. Dice por acá, a mí, Mario, me acaba de pasar y es lo malo de las nuevas generaciones, que todo quieren a lo fácil. En mi negocio estamos contratando y una persona joven nos pidió la ubicación del negocio para entrevistarlo. Le pasaron calle, número, colonia y entre calles. Y él muy quería la ubicación, el mapa, y no fue a la entrevista. Oh. Es que no me va a dejar mentir. Las nuevas generaciones no son ni para... Bueno, no todas. Hay rescatables. No son ni para agarrar una escoba. No saben poner un clavo. Es en serio. Lo que estoy diciendo es en serio. O, ¿sabe qué? Algo muy importante. No se ubican. Oye, ¿sabes qué? ¿Para dónde está? Aquí en Saltillo tenemos la costumbre de que el sur es para arriba, el norte es para abajo. Bueno, ponga usted. Oye, ¿qué? ¿Dónde está? No, hombre, está para arriba. Bueno, ayúdale. Está al sur. Ni eso. O palabras. Palabras que no se saben, o sea. Y no son palabras rimbombantes, ¿no? No, una palabra rimbombante sería, no sé, especular. Ay, ¿qué, de qué está hablando? No, ni eso. La otra vez me tocó una persona que yo conozco que le dije, hoy en la escuela todavía manejan extraordinarios. ¿Qué es eso? ¿Y yo qué? O sea, los extras como tal. Ah, ok. No, es que la otra palabra no la conocía. O sea, es en serio. Es en serio. Hay muchas cosas que sí dices. O que. Ay, es que no se me ocurrió. Copié y pegué todo de una página de internet y lo imprimí. Fíjese, en una ocasión me tocó un compañero de la secundaria, estamos hablando de así ya bastantito, fuimos a hacer una tarea. Mi compañero dijo, voy a imprimir la información para llevármela a la casa. No sabíamos todavía cómo se utilizaba la computadora en ese entonces. El muy mandó a imprimir la página completa, eran 100 páginas. En vez de copiar y pegar para llevarse nada más la información que necesitaba en un documento, pero está de acuerdo que lo hizo así porque no sabía. O sea, fue de verdad, fue algo nuevo. oye, es una herramienta nueva, no sabemos utilizarlo, estamos en un cibercafé, pues él no le sabía y así le hizo. Yo lo acompañé, tuve que desembolsar 50 pesos para poder ayudarle a pagar. Bueno, pero acá yo he escuchado, de verdad he escuchado, una vez fui a hacer el súper y escuché, y también está entrando otra mamá aquí a cabina, una vez escuché, estamos hablando de que nos molesta o nos preocupa de las nuevas generaciones. Una vez estaba haciendo el súper y le dice la abuelita a la nieta, mija, ¿hiciste la tarea? No. Trae el celular. No, pero no te apures. Ahorita se la pido a ChatGPT. Así le dijo, tal cual. Entonces, ¿qué van a aprender? Entonces, ¿qué van a llevarse? Le digo que conozco gente que ni un clavo sabe poner. Sí. Ni un clavo. O sea, oye, pones, no, sabes que no me lo pongas porque me va a salir más caro, te voy a llevar al hospital porque te fregaste un dedo. Ya estoy chocheando. Estamos chocheando gratis el día de hoy. Dice, por acá, buen día, tengo una practicante y es la segunda vez que falta y no es ni para avisar. Fíjese nomás. Ay, a usted hable fuerte, no pasa nada. Tal calle. A mí dime... Dime, es que lo que me están diciendo, a mí pásame la ubicación y si no, no voy. De verdad lo quieren todo, de papita. Porque no quieren pensar. Esa es la realidad. Dice, y ahora con la IA, menos quieren pensar. Yo tengo estudiantes de licenciatura y si vieras, qué mal, no les gusta pensar en lo más mínimo. Oye, oigan, me tocó que en una ocasión yo daba clases en una universidad y una de mis alumnas me mandó mensaje por Facebook, un inbox, me mandó por Messenger, para decirme, maestro, no tengo internet para hacer la tarea. Y le digo, ¿y cómo me estás avisando? ¿Estás utilizando internet? Ah, pero es que estoy utilizando el internet del celular de mi hermano. Digo, pues en vez de estar buscando, en vez de estar mandándome mensaje, ¿por qué no utilizas el internet del tiempo para buscar la info? O sea, cosas así. Ya te estamos chochando gratis, aquí. Saca el estrés que traes como maestro, como jefe, como compañero. Saca el estrés. También se vale desestresarse y decir, híjole, ¿cómo los ayudamos, hombre? Sácalo. No todos, eso sí. No todos los chavitos tienen ese problema, porque sí es un problema. Y esperemos, a mí sí me preocupa, ¿qué va a pasar en el futuro? Vámonos a la pausa, ya regresamos.
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4: Son las 10:20.
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0: 10 de la mañana con 24 minutos, 28 grados temperatura. Oigan, me están preguntando por acá. Dice, ¿sabrás qué hay en Periférico? Hay mucho tráfico a la altura de Otilio. Periférico y Otilio. No nos han dicho nada. Hasta el momento no nos han reportado. Si hay algún reporte, por favor. Lo pueden hacer con nosotros. 844-122-1534. Vayan a poner mucha atención. Les platiqué sobre de una red que va a volver. Bueno, que se dice que va a volver a las andadas. Y no sé si usted alcanzó a utilizar esta red social. Es de las primeras, es de las, digamos, de las pioneras, antes del Facebook, antes de Twitter o X ahora, antes de Instagram, antes de todo eso, de Threads y demás. Regresa MySpace. Me gustaría saber cuántas de las personas que nos están escuchando en este momento tuvieron MySpace. Me gustaría saber, allá en los 2000, en la década del 2000, pues bueno, los hermanos Vanderhoek son los desarrolladores originales de MySpace, una de las primeras redes sociales que tuvo un impacto de verdad global. Anunciaron que creen su regreso. Y les vamos a contar de qué se trata. Pues fue muy popular, tuvo su pico allá en el 2005-2008 aproximadamente. ¿Cuántos años tenía? ¿Cuántos años tenía entonces? 15 añitos tenía el Cano. Fíjense, ya 20 años de permanecer en el olvido, los desarrolladores y también hermanos, Tim y Chris Vanderhoek, buscan regresar esta plataforma al mercado. ¿Para qué? Para competir con el nuevo entorno digital dominado por los sitios, obviamente ya sabemos de quién, de Meta. Aunque no hay una fecha definida para el lanzamiento, el proyecto pues sigue vigente. Por ello, se dice que va a regresar próximamente, todavía no hay fecha. Algo de la historia de MySpace es que llegó en el 2003 al internet. Una red social que te permitía, a los usuarios les permitía crear perfiles personales, añadir a amigos, publicar contenido, compartir música, personalizar el diseño de tu página y conectar con comunidades. Pues un entorno digital, ¿sí? Lo que ya sabemos lo que hacen las plataformas. Pues bueno, lo que hace diferente a MySpace frente a otras plataformas en aquellos 2000 fue su libertad para que los usuarios pudieran personalizar perfiles digitales. ¿Cómo? Añadiendo colores diferentes, imágenes, canciones, textos personalizados, los visuales también, y dando un aspecto único y brindando a los usuarios pues, la oportunidad, digamos, de construir una identidad online o una identidad digital. Además, MySpace destacó también en el ámbito musical, ya que permitía publicar canciones que llegaban a nuevos oyentes, y esto lo volvía un espacio ideal para artistas emergentes. De hecho, déjenme les digo que hay cantantes y bandas que hoy están consagradas ya en la industria musical, que impulsaron esta plataforma, por ejemplo, The Arctic Monkeys, Lily Allen y Panic at the Disco. O sea, fue de las primeras redes sociales realmente masivas, marcando un antes y un después en el mundo de las redes sociales, pero fue perdiendo relevancia. Fíjense nada más. Y después ya llegaron las demás plataformas. La llegada de Facebook en 2006 cambió también el panorama. Un diseño más limpio, una navegación más sencilla, un enfoque centrado y demás. A esto se sumó también la lenta adaptación de MySpace en el auge de los teléfonos inteligentes, las aplicaciones móviles. O sea, se les durmió. El resultado, perdió, se fue y ahora quiere regresar. ¿Cuántas de las personas que nos están escuchando tuvieron MySpace? Que nos manden su mensaje. ¿Qué nos dice el buen Vegue? A ver.
1: Hola amigo, buenos días.
0: Hello.
1: Hay un vehículo con avería,
0: okay,
1: en el puente de Otilio.
2: Mucha atención. Les
1: carril izquierdo.
0: Okay.
1: Está cerrado. Ya hay autoridades, entonces por eso está.
0: Por eso está lento.
1: Un poquito complicado el tráfico.
3: Las andadas.
0: Gracias, mi hermano. Yo creo que es la fuente más oficial porque es productor de noticieros aquí en RSG. Entonces, ya lo demás, pues ya. Ya no la vamos a saber. Dice: buenos días. No sé si me preocupa o me enoja. que ni siquiera sepan cruzar la calle y más porque van agachados en el celular y con audífonos. A ver qué dice por acá.
3: Buenos días, Cano. Hay un accidente arriba del puente de Periférico de Otilio.
0: Bueno, es un carro descompuesto, sí, porque después vamos a hacer ahí vamos a hacer la mala información, entonces ya quedó, de hecho ya hay autoridades, ya nos dijo el buen Vega, a quien le mandamos el saludo. Así es que maneje con mucha precaución, ¿sale? ¿Cuántas personas tuvieron MySpace de las que nos están escuchando? No se apure, la mayoría somos ya chavorrucos. Vámonos a la pausa, ya regresamos.
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4: 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Son las 10 con 30 minutos. 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
1: Son las 10 con 33 minutos. 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

0: esos torres de turrón.
1: Ay, ¿quién no se acuerda de Cricri? Sí, es cierto.
2: El rey de chocolate con nariz de cacahuate.
1: 10:38 en este momento tenemos, déjeme le digo rápidamente, tenemos 29 grados temperatura y pongan mucha atención a lo que les vamos a platicar. Y es que tenemos aquí en cabina algo muy, muy interesante. Ya hace un mes, una semana, que vinieron a hablarnos sobre este campamento nuestros amigos del Teatro de la Ciudad, Fernando Soler, porque fue un campamento en el cual los peques se prepararon en ese campamento de verano Teatro Aventura para presentar nada más y nada menos que una obra de teatro con la cual van a culminar. Y llegan el día de hoy. De hecho, a quien voy a entrevistar es a los peques, porque van a presentar nada más y nada menos un espectáculo con canciones del señor Gabilondo Soler, Cricri, basado nada más y nada menos que en El Rey de Chocolate. Y yo, para así como en sus clases, me imagino que hicieron muchas de esas actividades, antes de iniciar, yo quiero que suelten todos los nervios, porque los veo así como que, yo quiero que suelten y que avienten un aplauso y un grito. ¿Cómo estamos, peques? El grito. Yeah. Muy bien, ahora sí, ya que soltamos, ahora sí. ¿Cómo estamos? ¿Cuál es tu nombre?
3: Marifer,
1: ¿cuántos años tienes?
3: 8.
1: 8 años, a ver, platícanos, Marifer, rápidamente, ¿qué aprendiste en este campamento? Antes de invitarlos, dinos, ¿qué aprendiste en este gran campamento Teatro Aventura?
3: Aprendí a convivir.
1: Ajá.
2: Hubo un rey en un castillo.
1: ¿A qué más?
3: Actuar.
1: Ajá.
3: A cantar. A bailar.
1: ¿Y te gustó?
3: Sí.
1: ¿Qué fue lo que más te gustó de todo?
3: Cantar.
1: Ah, perfecto. Ahorita te vamos a preguntar qué lugar tienes en la obra. A ver, ¿quién más está de este lado? ¿Cuál es tu nombre?
4: Paulina,
1: ¿cuántos años tienes, Pau?
4: 11 años.
1: ¿A ti qué fue lo que más te gustó de Teatro Aventura?
4: Pues a mí me gustó todo, pero mi parte favorita es teatro.
1: Teatro.
4: Sí.
1: Muy bien. ¿Tú vas a ser parte de esta puesta en escena?
4: Sí.
1: ¿Qué te toca hacer?
4: Una abeja.
1: ¡Una abeja! Sí. ¡Qué buena onda! Muy bien. ¿A quién más tenemos de este lado?
5: Mi nombre es Ana Cecilia.
1: Ana Cecilia, estás más alta, mi estimada Ana Cecilia, por eso te dice. ¿Cuántos años tienes, Ana?
5: 14 años,
1: muy bien, qué buena voz tienes. Oye, ¿qué te gustó de este campamento?
5: Pues todo estuvo muy padre, pero en especial canto y actuación.
1: Canto y actuación. ¿Te va a tocar algo en la obra?
5: Sí.
1: ¿Qué te va a tocar?
5: La reina abeja.
1: Ándale, la reina abeja. De este lado, mi hermano, ¿cuál es tu nombre?
6: Ricardo.
1: Ricardo, ¿cuántos años tienes, Ricardo?
6: 15.
1: 15 años, y también fuiste parte de este campamento.
6: Sí, al igual que el pasado.
1: Al igual que el pasado. ¿Y qué es lo que más te gustó, mi hermano?
6: Pues en general todo. Por ejemplo, la gente que hay ahí, son muy buena gente todos.
1: ¿Ajá?
6: Desde el año pasado, y pues incluyen muy fácilmente y me hacen sentirme más cómodo y a gusto en el curso.
1: Eso es todo, perfecto. Y por último tenemos a...
7: Hola, yo soy Arturo.
1: Arturo, ¿cuántos años tienes, Arturo?
7: Yo tengo 14 años.
1: 14 años. ¿Y qué fue lo que más te gustó de este campamento?
7: A mí me gustó mucho aprender en general muchas cosas sobre la actuación.
1: Ajá.
7: En el escenario.
1: Ajá.
7: Eso fue lo que más me gustó.
1: Ok, perfecto. ¿Y qué te va a tocar hacer en la obra?
7: Yo soy el chivo bicicletero.
1: El chivo bicicletero. Muy bien, pues bueno, platíquenos rápidamente, a ver, la obra será este domingo 16 de agosto, dirección de Marisa Vallejo. ¿Dónde va a ser?
3: En el Teatro Fernando Soler.
1: En el Teatro Fernando Soler. ¿Sabes a qué hora?
3: A las 4 p.m.
1: A las 4 de la tarde. Muy bien. Les tengo una pregunta, chicas, a ver quién me quiere contestar. ¿Cómo podemos adquirir los boletos?
4: Por New Ticket.
1: Por New Ticket. Perfecto. A través de la página de New Ticket, .com.mx, ahí la van a buscar, lo que es esta puesta en escena. Mi estimada Ana, pues invítalos a que no se pierdan la boda real. ¿De qué se trata? Platícanos un poquito.
5: Pues la historia trata de el rey de chocolate.
1: Ajá.
5: Que se quiere casar con la princesa Caramelo.
1: Ajá.
5: Pero a pesar de que va pasando la historia, van pasando varias inconformidades y los personajes van a ir resolviéndolas.
1: Van a ir resolviéndolas. Me faltó preguntarles qué eran, o sí te pregunté qué eras en la obra. No te pregunté, ¿quién eres en la obra, hermano?
6: Yo soy el tlacuache.
1: El tlacuache. ¿Y de este lado? ¿Qué te tocó hacer?
3: Un patito.
1: Un patito. ¡Oh, y un patito! Muy bien. Pues bueno, hermanito, invita a toda la gente a que no se pierda esta gran puesta en escena.
7: Yo les invito a que no se pierdan la gran puesta en escena, como bien dijo. Pues hemos trabajado mucho en esta obra. Ajá. Y nos gustaría a todos que vinieran a verla.
1: Perfecto.
7: Con todo nuestro esfuerzo.
1: Exactamente. El Patronato de Arte de Cultura de Coahuila, Teatro de la Ciudad Fernando Soler, Fundación RCG y New Ticket te están invitando a la boda real, mi hermano. Pues vaya que tienes muy buen talento y me imagino que faltan más chicos,
8: sí,
1: ¿verdad?
8: Casi 100 niños.
1: ¡100 niños!
8: 5 niños que tenemos. Ay, en el teatro. Dios. Ahorita solo vinieron unos porque los demás justo también están ensayando para estar listos para este domingo. Y bueno, como decías, pueden ser en taquillas. Ajá. Del Teatro de la Ciudad. Okay. O en newticket.com.mx. El precio súper accesible, queremos que vayan todas las familias, está a 90 pesos.
1: ¡Órale!
8: Para que acompañen a estos futuros talentos que como patronato les decimos tienen dos misiones. Una, pueden ser los siguientes actores, los siguientes, actores de la localidad y de la nación.
1: ¡Claro!
8: Pero los que no se vayan por el camino de la actuación, claro que se están enamorando también del teatro y pues van a ser los protectores de la cultura, ¿no? Los que más adelante van a fomentar programas como este, porque créeme que les está encantando este campamento a los niños. Y pues también traemos la sorpresa, ¿no? Traemos 5 cortesías.
1: 5 cortesías.
8: Para 5 familias, es un evento familiar.
1: Ok.
8: Entonces, las primeras cinco familias que nos inscriban se van a llevar 5 boletos cada familia para que vaya papá, mamá, los dos niños, se lleve al abuelito, a la abuelita, a la tía. Entonces, 5 familias que nos escriban se van a llevar 5 boletos cada una.
1: Ahí les va, 844-122-1534. Solamente escríbanos, ¿qué te parece Cri-Cri? Cri-cri. Que nos escriban Cri-Cri para hacer el
8: o
1: gran...
8: una de las canciones de Cri-Cri.
1: O una de las... Ándale, una de las canciones.
8: Poner las que ellos conozcan.
1: Una de las canciones de Cri-Cri. Cualquiera, lo que quieran poner. Mira, por acá están diciendo... A ver, ¿qué dicen?
9: Yo quiero uno, por favor. Quiero ir a ver esa obra. ¿Qué?
1: Está padrísima, dice el Rey de Chocolate, dice Caminito de la Escuela, Cri-Cri y el Ratón Vaquero. Ahí están las 5.
8: Ahí están las 5. Los datos. Muchísimas gracias por el apoyo a Fundación RCG. La verdad es que esta alianza ha creado muchas cosas buenas. Parte de este es ese campamento que hemos hecho juntos. Y pues ya tenemos a casi 100 artistas ahí preparándose.
1: Casi.
8: Para este, que son el futuro joven de la actuación.
1: Exactamente. Mira, nos quedamos en... Déjame voy. 1, 2, 3, 4, 5. Y todavía siguen llegando más mensajes, pero ya los tuvimos que regalar. Ahorita les vamos a decir, les vamos a pedir su nombre, por favor. Ahorita me voy a comunicar con esas 5 personas. Y pues, ¿para cuándo la nueva generación?
8: Siguiente año.
1: Siguiente
8: Estamos
1: año.
8: Estamos planeando una para el otoño, pero sí o sí, el siguiente año. Este ya es el segundo campamento Teatro Aventura. Sí o sí viene el tercero el siguiente año, pero queremos ahí sacar algo en el otoño, algo en primavera y mantener el del verano. La verdad es que ha tenido muy buena aceptación. Y pues como te digo, aquí está el talento.
1: Está el talento saltillense, coahuilense y mexicano. Por cierto, en la mañana le mando un saludo a la familia de Marianne, quien estuvo en La Voz Kids, saltillense, que ahorita ya está actuando en La Rosa de Guadalupe, que me da mucho gusto. O sea, talento saltillense.
8: Tenemos.
1: Solamente hay que impulsarlo. Chicos, mucho éxito, ¿sale? Que tengan mucho éxito. ¡Cuídense mucho! ¡Vámonos!
8: ¡Vámonos
1: a la pausa! ¡Ya regresamos!

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8: Son las 10:50.
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0: mañana con 55 minutos. Tenemos 29 grados temperatura. No, hombre, gracias a ustedes, a todos los que se comunicaron y ganaron sus entradas. Muchísimas gracias. Y ya hasta me pidieron un número acá de información para el campamento. Pero bueno, ahí está. Muchísimas gracias. Ok, ahorita checo este mensaje que me está llegando. Dice, hoy habrá eclipse, mi Mario, ¿será cierto? Sí, es lo que estábamos a punto de platicar, de hecho. Pero la pregunta es, ¿se verá en México? Fíjense, va a haber eclipse solar total hoy 12 de agosto. ¿A qué hora? ¿Dónde, Cano? ¿Dónde se va a ver? ¿Se verá en México? ¿Cómo lo podrán seguir? Pues bueno, el eclipse solar total, uno de los fenómenos astronómicos más esperados de la humanidad siempre que pasa. Bueno, este año se podrá observar en algunas regiones dependiendo de la ubicación. Algunos fenómenos astronómicos sabemos que solo se pueden observar desde diferentes lugares del mundo. Pues bueno, la NASA ha difundido información sobre este fenómeno y las regiones desde donde se podrá observar. Fíjense nada más, este eclipse solar, que significa que la luna pasará entre el sol y la tierra, bloqueando totalmente la cara del sol, por lo que los habitantes de las zonas que les voy a comentar podrán disfrutar de un fenómeno que tiene un tiempo estimado de 2 minutos con 18 segundos de oscuridad. ¿Pero dónde se podrá ver? Bueno, la NASA detalló que el eclipse recorrerá Groenlandia, Islandia, el norte de Rusia, el Océano Atlántico, España y una pequeña parte de Portugal. En algunas partes del norte de Estados Unidos, desde Alaska hasta Carolina del Norte, la mayor parte de Canadá, zonas de Europa y el noreste de África, se podrá observar un eclipse solar parcial. El Instituto Geográfico Nacional explica que este fenómeno no se observaba desde hace más de un siglo en esa región del planeta, por lo que genera pues mucha atracción de turistas. Pero ¿se podrá ver en México? Pues no. La sombra proyectada entre la luna y el sol no impactará nuestro territorio. Sin embargo, habrá transmisión en vivo a través de los canales oficiales de la NASA, por lo que se recomienda pues a los amantes de estos fenómenos que sigan la señal. Y de hecho, si quieren seguir el evento en vivo, que en México corresponde a las 11:15 de la mañana, o sea, aproximadamente en 17 minutos, pídame el link y aquí se lo paso. Aquí lo tenemos. No, hombre, por eso no batallamos. No se apure. No lo va a ver saliendo aquí del edificio donde se encuentre, pero sí lo va a ver a través del canal oficial de la NASA. ¿Quiere ver el eclipse en línea? Pídame el link, se lo mando con muchísimo gusto. 844-122-1534, nada más, para que no batalle. Escríbame link, es todo. Y se lo mando, mire, ya me lo están pidiendo. Saludos a Coco, a Mamá Coco, terminación 44. ¿Quién más por acá? Terminación 35, también se lo mando. Nada más, escríbame link, se lo mando para que no se pierda el eclipse solar que estará allá en Groenlandia, en parte de Portugal. En el norte de Europa, Estados Unidos, Alaska, Carolina del Norte, Canadá. Pero para que no se lo pierda y diga, yo sí lo vi. ¿Cómo? Pues a través de digital. Ahí me pasaron el link. Ahí no se les pasa nada. Y que no se les pase a ustedes. Pónganme la palabra link, se los mando. Y en 15 minutos inicia el eclipse solar. ¿Sale? Para los que van llegando y no escucharon bien, se los voy a pasar para que lo vean en línea porque no se va a ver en México. ¿Ok? Vámonos a la pausa, les paso el link. A todos los que me escriban link, tengo todos los comerciales para mandarles esta liga y lo puedan disfrutar.
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3: Son las 11 en punto.
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3: Son las 11, con 5 minutos.
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0: 11:09, tenemos 30 grados de temperatura. 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Y como lo dice TT, elige la fecha. 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Por acá tengo un mensaje de audio que dice:
1: hola, Mario. Oye, buenos días.
0: Hello.
1: Están pintando el camellón de Beca Ranza.
0: Ajá.
1: Pero me da mucha risa porque hay basura tirada o hojas tiradas pegadas al camellón.
0: Y lo están pintando
1: sobre
0: no, hombre,
1: esas hojas, o sea, una barridita y síguele pintando, ¿no? Bonito día.
0: Bonito día. Me imagino que debe de haber cuadrilla de limpieza y cuadrilla de pintura. Y pues me imagino que dice, pues a mí no me toca eso, no lo limpiaron, pero digo, se puede reportar. Entonces, ojalá nos estén escuchando alguien de servicios primarios, a ver si nos pueden, si pueden tomar ahí nota del mensaje que nos está llegando. Entonces, por favor, sale. Oigan, les sigo pasando el link para las personas que quieran ver el eclipse. En 5 minutos aproximadamente va a iniciar el eclipse solar. Entonces, solamente recuerden que en México no se ve, por eso les paso el link directo para que lo vean, ¿sale? Solamente escríbanme la palabra link, se los mando y disfruten de este gran evento astronómico. No se lo pueden perder, ¿eh? Sobre todo si tienen peques. Si tienen peques, para que se entretengan ahí, que le expliquen de qué significa, qué están viendo, qué están disfrutando. No, ok, ahorita les paso el link con mucho gusto a las personas que ya me están mandando su mensajito. 844-122-1534, solamente palabra link.

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15: Son las 11:20.
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11:24, 30 grados de temperatura. Oigan, me acabo de encontrar aquí en internet una imagen de un cine canadiense que pues está presentando actualmente la película de Spider-Man, Brand New Day. Es un cine, digamos, es una franquicia parte de una cadena de cines a nivel global. Y colocó unas imágenes, colocó unos pósters de Spider-Man. Pero, atención, pues no es el oficial. ¿Cómo está esto? Pues bueno, las imágenes para promocionar esta película decían, tenían el siguiente texto: lo sentimos, nunca recibimos los pósters oficiales. Lamentamos cualquier inconveniente. Y pusieron un meme. O sea, alguien hizo un póster a mano de un meme de Spider-Man. Spider-Man Brand New Day. Es lo más gracioso que vas a ver el día de hoy. Y además, hasta parece que fue un mexicano. O sea, el ingenio. Pero no, fueron canadienses. ¿Quieres ver la imagen? Te la mando con mucho gusto. Para que, si eres fan de Spider-Man, te rías un poco. O si eres fan de las mexicanadas, que ya no son solo mexicanadas, también te la mando con muchísimo gusto. Pídeme la imagen, está muy padre, la verdad. Para que se la pases también a esa persona que le encanta o que no ha visto la película de Spider-Man y que le digas, mira, ahí te mando un postercillo. 844-122-1534. Dice, yo quiero ver la imagen, yo no la imagen, a ver la imagen. Sí, pónganme que quieren la imagen o simplemente la palabra imagen y se las mando con mucho gusto porque la verdad sí fue muy ingenioso esto.

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0: 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Son las 11 con 30 minutos. 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
0: Son las 11. Con 33 minutos.
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0: 11:36, 30 grados de temperatura. Es momento de que nos enlacemos con la unidad móvil. ¿Quién anda por allá? Me imagino que mi estimado Quique, ¿verdad? ¿O quién anda? ¿Quién anda? ¿Quién anda? A ver, ¿ahí lo escuchamos?
1: Muy bien, mi buen Mario Cano, estamos desde el centro de la ciudad, desde Papelería Alameda, donde está cumpliendo 46 años, y aquí estamos. Alex está haciendo unas dinámicas con las chicas que están aquí, las mamás que han surtido sus despensas, ¿no? Sus útiles escolares, aquí estamos. Aquí está Ceci también, aquí está José, representante de Somos, de SJ está Adriancito, y también aquí está Ceci. ¿Cómo estás, Ceci? ¿Qué les vas a poner, Ceci?
2: Oigan, es que estoy muy contenta, porque aquí la verdad la gente está participando muy padre aquí en la Papelería La Alameda. Ya regalamos todos los kits, pero seguimos participando para llevarnos unas mochilas. Vengan y surtan todo lo de la escuela. Aquí hagan la lista de útiles escolares en Papelería La Alameda. ¡Los esperamos! ¡Tenemos mucha actitud el día de hoy!
1: Así es, no se estresen, José de Somos. ¿Cómo estás, José?
3: ¿Qué onda, mi Quique? Estamos aquí muy contentos, muy felices, haciendo las dinámicas con toda la gente. Nos la estamos divirtiendo, nos la estamos pasando súper, súper genial. Ya regalamos muchos kits para los niños, para los papás que estuvieron formados desde muy temprano. Había una fila enorme que yo pensé que no se iba a acabar, pero ya estamos aquí regalando mochilas y muchos más premios. Estamos pasándolas súper bien.
1: Perfecto, un saludo rápido, Adriancito. Fierro Flash, Fierro Flash.
4: Fierro, fierro. Hoy estamos muy contentos, mis amigos. Un aplauso aquí para Papelería Alameda, porque se han llevado kits, se están llevando mochilas. De todo, mi querida Ceci, esta tarde. Bueno, mañana, tarde, ¿qué es?
1: No sabe ni qué está viviendo, Adriancito. Alex, ¿cómo estás?
5: Mañana todavía. Hoy vamos a conocer a la señora. A ver, señora, ¿su nombre?
6: Rubí.
1: ¿Su número de seguro social, señora? ¡No! Ah, no, perdón, perdón. ¿Qué se ganó, señora?
6: Una mochila.
1: Una mochila, está muy padre. Felicidades. ¿Ya surtió su lista de útiles escolares?
6: No, todavía.
1: ¿Le falta todavía?
6: Sí.
1: Aquí está Papelería Alameda.
6: Sí.
1: La tiene exactamente enfrente. Ok, felicidades. Alex, ¿qué concurso sigue? Hay una dinámica, hay una pregunta.
5: Sigues tú. Tú vas a decir la pregunta. Ya ganamos en actividades, preguntas. Todavía nos quedan 3 mochilas más. Y morralitos que Papelería Alameda se puso las pilas. Muy buen patrocinador.
1: Sí, ya sé. Señor Mario Mata, muchísimas gracias por recibirnos aquí en Papelería Alameda. Aquí van a participar todos. Van a participar los papás y van a participar los niños y las mamás. Voy a hacer una pregunta bien sencilla. ¿Quién quiere esta mochila?

0: Vénganse, vénganse. ¿Quién dijo yo? Acá también, ¿quién dijo yo? Ok, la pregunta es bien sencilla. Quien se la sepa, pasa aquí adelante. La pregunta es la siguiente. Concéntrese muy bien, señor, concéntrese muy bien. Concéntrense muy bien. Van a levantar la mano y van a pasar aquí adelante. La pregunta es bien sencilla. Aquí en Saltillo, ¿dónde puedo conseguir las esferas del dragón? Ya, venga. A ver, ¿quién levantó la mano? Venga. Ella sabía que vio
1: aquí en Papelería Alameda.
0: Sí, aquí hay esferas del dragón, Alex.
2: No sé.
0: ¿Había una de Unicel?
3: Venden las bolas de Unicel y las decoras.
0: ¿En serio? ¿Me estás cotorreando?
4: En papelería, los papeles de China.
0: Aquí. Respuesta no muy correcta.
5: En la plaza de la tecnología.
0: No, me están desviando un poco.
6: ¿En la Friki Plaza?
0: ¿En dónde?
6: En la Friki Plaza.
0: ¡Ay, anda cerca, Alex, anda cerca! Tengo que luchar. ¿Contra quién tengo que luchar? ¿Contra un Saiyajin? ¿Contra quién tengo que luchar?
7: Pues es Vegeta, Nappa, no sé.
0: Anda cerca, hermano. Bueno, vamos a tener que ir a cabina y la respuesta la tiene a lo mejor que Mario allá en cabina o tú también, Alex.
2: Vamos a cabina y nos enlazamos a SJ y ahí seguimos.
0: La respuesta, Alex.
2: Ah, no sé.
0: Vamos contigo, Mario Cano, y regresamos con la respuesta y el ambiente aquí en Papelería Alameda. ¡Venga!

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14: Son las 11:47.
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0: 11:49, 30 grados temperatura. Vamos a regresar a la unidad móvil porque continúan con la ruta de mochilas, palos, cuadernos. Chicos, continuamos. ¿Cuál era la respuesta, mi estimado Quique?
1: Estamos acá, estamos en la carrerita, estamos haciendo una carrera. ¿Cómo estás? Estamos en la carrerita. Mi Quique, se está poniendo bueno esto. Déjeme grabo para el bar, ¿ok?
2: No, hombre, se está poniendo con ganas. Aparte, las mamás están apoyando a sus hijos, ¿verdad? ¿A quién está apoyando usted?
3: A Majo.
2: ¿A Majo? ¿Dónde está Majo?
3: Buena.
2: Ah, ok, perfecto. Pues, Chabelita, estamos a tu indicación para la carrera. ¿Listos? ¿Listos? ¡Fierro Flash! ¡Fierro Flash! ¡Ah! ¡Oh, ganó este chico! ¡Es el más rápido! ¿Dónde está? ¡Vente para acá, mijo! ¡Vente para acá, mijo! ¡Acá está! El más rápido del oeste, aquí está. ¿Cuántos años tienes?
4: 13.
2: ¿En qué vas? ¿En qué? ¿En la escuela?
4: En la secundaria.
2: ¿Qué tal vas en matemáticas?
4: Bien.
2: ¿Te puedo hacer una pregunta de matemáticas?
4: Sí.
2: Ay, ¡híjole, qué seguridad acá! Un aplauso, por favor, aquí a nuestro ganador. Dásela, Alex.
1: Oye, pues estoy viendo, para los morralitos estoy viendo, ahorita les vamos a decir quién se los lleva, no se vayan, por favor. Aquí lo tengo grabado, para que no haya problema. Sí, así no batallamos.
2: ¿Cuántos lugares tienes?
1: Tenemos cinco lugares. Agradecer a Papelería Alameda que se puso las pilas y la neta es que nos dio muchos regalitos. Gracias a toda la gente que vino para acá.
2: Muchísimas gracias, es correcto, es una de las papelerías de mayor tradición aquí en Saltillo, imagínense nada más, más de 40 años para que surtan su lista de útiles escolares. Maestro, ¿a dónde vas, hombre?
5: Ya se va,
2: dice. Ya se va a la chamba. ¿Tu nombre cuál es?
5: Daniel Mares.
2: Daniel Mares, que te vaya muy bien, vente acá, Adrián.
6: Sí, iba a aventar una rolita, pero ya no traes la guitarra, hombre. ¿Dónde la dejaste la guitarra?
7: Ahí está, por Soriana en la camioneta.
2: José de Somos 99.3.
8: ¿Qué tal, Quique? Pues muy agradecidos con toda la gente que se dejó caer aquí en este punto de Papelería Alameda. También con el señor Mata, que nos brindó estos regalos, que estuvieron increíbles, los kits, las bolsas, las mochilas, todo, Quique. Muy agradecidos con toda la gente que se dio cita el día de hoy.
2: Excelente activación, Adriancito.
6: Sí, oye, nos sorprendió porque desde muy tempranito, cuando llegamos ya estaba la gente formada, y eso quiere decir que, pues, la gente entusiasmada, ¿no?, a aprovechar las promociones que hay de parte de RCG Radio, de Digital, de Somos, de la SJ, por supuesto, y claro, Papelería Alameda.
2: Exacto. Ceci, que fungió como interventora y aparte andabas haciendo acá estas carreras algo extremas.
9: Claro, actividad física, los niños tienen toda la energía. Yo quería que los papás participaran, pero no quisieron, mandaron a las bendiciones, pero la verdad es que la pasamos súper bien en esta hermosísima tarde, mochilas para los cuadernos aquí en Papelería La Alameda.
2: Yo quería que los papás subieran en el lomo a sus mujeres.
6: Alex, ya no supe.
2: Ahorita te digo. Alex, ya nos vamos.
1: Ya nos vamos, gracias a toda la gente. Al pendiente porque la ruta de mochilas para los cuadernos continúa, ¿sale? Así que al pendiente, ¿eh?
2: Muy pendientes, estaremos en diferentes lugares aquí de nuestra ciudad de Saltillo, Grupo RCG Media. Muchísimas gracias, vamos a cabina a nuestros estudios. ¡Gracias! ¡Aplauso para ustedes! ¡Aplauso, aplauso! Y aplauso para Papelería Alameda. ¡Adiós, hoy!
0: Muy atentos porque la ruta continúa para que no dejen pasar esto. Y lleven a toda la familia para que participen. Ya nos tenemos que despedir, gente. Esperando se la hayan pasado muy, pero muy bien. Yo regreso el próximo viernes. El próximo viernes estaré de nueva cuenta en este horario. Acompañándolos. Ya en el último jalón de esta semana. Cubriendo a nuestra queridísima Tete Hinojosa. Nos vamos a despedir. En punto de las 2 de la tarde regresamos en Vía Libre.

0: 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Son las 12 con 2 minutos. 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
2: Son las 12 con 7 minutos.
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10: Son las 12 con 25 minutos.
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poco de rápido y hip hop al más puro estilo de la vieja escuela. De Los Ángeles, California, así es. Estamos en esta tarde de miércoles, mitad de semana. Ah, hoy es miércoles Godín. Saludos a todos los que tienen un horario Godín. Miércoles Godín de 9 de la mañana a 2 de la tarde o de a 3 de la tarde, no sé. Más o menos por ahí va. Ahí me platican cómo está el horario Godín ahora porque se me hace que yo ya... perdí un poco la huella en los horarios del llamado miércoles Godín. Es cierto, como lo bautizó Frank, uno de nuestros radioescuchas. Pues vengo más o menos asoleado, contento, feliz, porque hemos cumplido la misión Grupo RCG Media en estas activaciones. Nos tocó estar en Papelería Alameda, ahí en el centro de la ciudad. Qué bonita la gente, ¿eh? Qué bonito su trato. Gracias por darnos oportunidad de reírnos un poco en medio de tantas circunstancias y noticias, pues no muy buenas, pero la terapia de la risoterapia siempre nos cae bien. Pasarnos un buen momento con los conductores de Somos, de SJ y también de Digital 106.5. Gracias a José, ahí me los traje en la nave, en la pastilla. Ya están aquí en sus áreas, en sus trincheras, en sus lugares de trabajo. Ya algunos van a grabar, algunos van a editar, algunos van a seguir con el trabajo de producción por acá, en Grupo RCG Media. Gracias a nuestra gente que está en Ciudad Acuña, 103.1 FM. ¿Cómo andas? ¿Cómo andas, mi Charlie, mi Carlos Lobo? ¿Ya preparaste tu papeleo, Carlos Lobo? ¿De qué nos vas a hablar el día de hoy? Bueno, Carlos Lobo, hoy te checaré si está aquí tu audio o tu mensaje. Por lo pronto, son las 12:30 y la temperatura en Saltillo, déjenme ver, para que ahorita también nos comente la temperatura en Ciudad Acuña, Carlos Lobo. Temperatura en Saltillo, bueno, aunque allá afuera se sienten 33 grados, tenemos 30 grados centígrados al norte de la ciudad.

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1: Son las 12 con 31 minutos. 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

manda un mensaje Fran que dice: un vasito de agua para la carrera que te aventaste para poder llegar. Tienes toda la razón, mi buen Frank. Ah, le compré unas aguas a nuestras chicas, claro, pues. Andaba Ceci en la unidad móvil, andaba Ceci Elizondo en la unidad móvil y también Bere, que es una chica de redes. Y también pues compré dos gorditas para el doctor Morcilla, que se nos andaba desmayando. El ex Morcilla.

Dice, hola Quique, te vi en la Alameda, puedes ponerte una canción, Bohemian Rhapsody de Queen, por favor, pues, ¿por qué no me saludaste? Terminación 0370, qué linda la gente, ¿eh? Se portó increíble, me gusta mucho siempre relajear con la gente, provocarles, robarles una risa, eso siempre es bueno. Aquí están Backstreet Boys, la Power Ballad.

Muy buenas tardes, capitán. Ya listos y preparados aquí en Digital 103.1, enlazando Mundo Retro desde Saltillo. Aquí en la ciudad estamos a los 36 grados centígrados, pero pues ya saben, vamos a estar tocando los 40 grados, un miércoles muy caliente aquí en la ciudad. Dato retro del día, escuchando a lo que es Coilo, este rapero estadounidense. Fíjese que rompió paradigmas allá en Estados Unidos cuando escuchar a alguien cantando rap o escuchando rap, señores, pues pensamos de lo más malo posible allá en Estados Unidos. Pero fíjese que Leon Ivy Jr., como se llama originalmente Coilo, fue ese apasionado de la lectura en su infancia, y aparte trabajó como bombero voluntario antes de la fama, y pues su mayor éxito fue Gangsta Paradise, que casi no se graba, porque Stevie Wonder pues dudó en autorizar el sampleo inicial por sus las malas palabras que contenía Gangsta Paradise. Y aparte de eso, este rapeo fue un ratón de biblioteca, fue un ratoncito de biblioteca, señores. De niño pues sufría de asma severa, lo que lo alejaba de los juegos pues muy pesados, y lo impulsaba pues a leer todos los libros infantiles de la biblioteca pública local, señores. Y bueno, escuchando The Gangsta Paradise, pues me trajo muchos recuerdos, y este es el dato retro del día. Y yo

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6: Son las 12 con 50 minutos.
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10: Santo, santo, Blue Demon, tinieblas. El santo, el cavernario. Dice acá Vane, hola capitán, apenas llegando. Vane, si vas llegando, quiero decirte que son las 12 con 51 minutos. O sea, Vane, tú ya vas directa a... no, al inframundo no, pero sí vas al rabo de la nave. Alex Vargas, andan llegando y saludando, ¿ok? Alex Vargas, son de los conectados acá en la transmisión de TikTok, RCG Media, es el primer grupo de radio en transmitir en este formato de radio en forma vertical, que es decir, con la transmisión de TikTok. A toda la comunidad tiktokera, un gran abrazo, donde quiera que se encuentren, un gran abrazo. Ya los saludé, ya les dije hola, ¿cómo están? Buena tarde, acá está un audio de... Déjame ver, hay una abogada también que está aquí con nosotros, pero ahorita paso a ese mensaje. Por eso incluirte la canción de algo de High Energy, recordando al gran Patrick Miller. Excelente miércoles, Godín, bendiciones de parte del güero, el güero retro. Hola, güero retro, ¿cómo estás, brother? ¿Cómo estás? ¿Qué dices?
11: Programa. Muchas gracias, capitán. Te mando un abrazo y que tengas un maravilloso miércoles. Hola, capitán Quique, ¿cómo estás? ¿Qué tal? Pues aquí agradeciéndote como cada día por transportarnos con la máquina del tiempo, con tu gran programa, aquellos años maravillosos que nos tocó vivir. Gracias, capitán, de verdad, me encanta el programa. A veces no sé ni qué pedir para que lo incluyas, porque todas las canciones, las rolas que pones están increíbles. O sea, siempre quiero seguir oyendo, es increíble el programa. Muchas gracias, capitán, te mando un abrazo. Y que tengas un maravilloso miércoles.
10: Qué bonito audio de Mario, ok, terminación 1986. No te preocupes porque la programación está pensada, diseñada de acuerdo a los gustos de nuestra audiencia que lleva más de 10 años conectados en este programa, en este espacio, que son canciones retro de los 50s a principios del año 2000. Estamos hablando del 2005, del 2006 aprox. Bendecido día. Saludos a mi hija Javier. ¿Qué? A mi hija Jafía, que andamos en los juzgados. Ok. Ah, abogada. No había entendido muy bien el mensaje del saludo de tu hija. A menos de que el autocorrector nos haya hecho una mala jugada. Pero ahorita me dices si está correcto tu nombre. Aquí está Jesus. Hola, Jesus. Buena tarde, reportándome aquí, Jesus. Conectados ya a la máquina del tiempo, Mundo Retro, un gran abrazo, saludos, que la pases bien, un gran abrazo para ti, Jesus, y seguimos con más música de los 70s, música con el sentido Discotheque.

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1: Es la una con tres minutos. 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

MC Hammer. Ese es un gran hit, exacto. No es un one hit wonder porque tiene varios. Tiene varios hits. MC Hammer. Saludos al primo. Ahí anda el primo entre los pasillos de RCG Media. Dice, acá estás aventando puro hit, puro trancazo, puro cumbión. Puro cumbión, así es, Frank. Si fuera un beisbolista, estuviera, pues no sé, ¿dónde anduviera en el ranking? Mi buen Frank. Bateando de 500 para arriba, puro hit, estás aventando, Quique. Terminación 5075 en este día miércoles, que es miércoles Godín. Un gran abrazo a nuestra gente en la frontera del río Valle de Texas. Ciudad Acuña, que es nuestro punto de enlace. Ahí está Carlos Lobo, que es nuestro hombre enlace. La frecuencia para Ciudad Acuña es 103.1 FM. Muchísimas gracias por todo este tiempo que han estado en estos enlaces y la forma en que hemos tenido aquí a la estación de radio, por supuesto, con todas estas canciones que son un verdadero hit. Son canciones clásicas. 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Y después de haber disfrutado de MC Hammer, vamos ahora con esta versión de Liner. Antes, aquí está de los 80s, Rick Astley. Canción que han pedido al 844-122-1534. Quique Moreno capitaneando el miércoles Godín. Ya no me acordaba, miércoles Godín, ¿cierto?

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16: Ah. Ah, es el de Auto Increíble, el tema de la serie El Auto Increíble. Dice acá, buena tarde, Quique. Saludos, podrías enviarle, por favor, a mi hermana Cari Ortiz, por favor, que se va a la playita de vacaciones, a ver qué nos trae. Este mensaje lo envía, déjenme ver. Terminación 0782. Pues yo le encargo un poco de arena y también una conchita podría ser. ¿A qué playa se va, eh? Porque todavía queda un periodo o unos días que la gente puede disfrutar. Aunque ya la mayoría de los papás están metidos, pero en el surtir los útiles escolares. Creo que ese es el objetivo, ¿verdad? Ya tuvieron oportunidad de irse de vacaciones. Los que no tuvieron oportunidad de irse de vacaciones, ojalá que encuentren un momento a lo largo del año de que puedan descansar, de que puedan irse a un lugar, aunque sea aquí del estado de Coahuila. Tenemos lugares bastante recomendables. No estamos en territorio de playas. Acá es desierto y montañas, pero prácticamente nuestro México lo tiene todo. Desiertos, montañas, playas, bueno, lugares que son emblemáticos para poder visitar y conocer, y son muchísimos a lo largo de la República, no terminaríamos de conocerle. ¿Qué más? Ah, me encargaron este mensaje, ahí está, lo estoy enseñando a la gente de TikTok. Es para Leonardo, es para Leo. Leonardo García es un chico que tiene 8 años de edad. 8 años de edad. Estaba pidiendo una canción de Drake y Drake nos alcanza, pero para la tarde, Leo. En la tarde, en el programa de aire, ahí sí queda perfecta tu canción. Ahorita estamos con pura música retro, que son canciones de los 50s al 2005. Entonces te voy a quedar mal, un poco mal, Leo. Pero te mando un gran abrazo. Leonardo García es un radio escucha. Es un mini radio escucha de 8 años de edad. Y yo ahorita preguntaba de que cómo andas en matemáticas y me empecé a acordar el día de hoy en la activación. ¡Qué risa! ¡Qué risa con los papás! ¡Qué risa con las mamás! Yo le decía a Alex Fernández, que le mando, por cierto, un gran abrazo. Alex Fernández es el que pone las dinámicas con todo esto de las activaciones. Y yo le decía, hey, Alex, dame chance de hacerles una pregunta. Que puede ser de matemáticas o puede ser de cultura general. Y Ceci me veía, Ceci Elizondo decía, no, de cultura general no, por favor, de cultura general no. Le digo, bueno, de matemáticas, Ceci. No, tampoco. Oh, por fin. Y los niños son bien aventados. Entonces, hay niños que siempre les pregunto, ¿cómo andas en matemáticas, mi rey, La versión es de Liner y se llama Sending All My Love. A sacar los prohibidos el día de hoy, miércoles Godín.

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3: 29 grados, la 1:33.
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2: Es la 1:36.
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4: Seguimos en la máquina del tiempo en este miércoles Godín, así es, dedicado a todas las aquellas oficinas donde nos escuchen, oficinas públicas, privadas, de gobierno, de atención pública, bueno, de todos, por supuesto, a la SEP, a la gente de Fiscalía, también un gran abrazo, a nuestros abogados que también escuchan la estación de radio, es también la estación de radio de los doctores, ¿verdad? Tenemos ya un buen de doctores aquí, inscritos, anotados o que están ya en nuestro line-up de digital. Dice, ayer salió esta belleza, capitán. O sea, es el arco iris. Ah, muy bien, muy bien, muy bien. Muy bien, muy bien, muy bien. Sí, ayer en ciertos lugares aquí en nuestra ciudad de Saltillo estaba el sol y estaba lloviendo al mismo tiempo. Sí, por eso no nos extraña que de repente aparezca por ahí ya el sol. Hoy va a haber eclipse, ¿no? ¿O qué? Hoy es día 12 de agosto. Algo hay. O lo leí muy rápido que mi mente no lo pudo retener. Dice acá, saludos, Quique, saludos. Mañana ya empiezan los juegos de la NFL. ¡Oh, qué bien, qué bien! A la orden. A la gente de JD. Ya empieza la NFL. Bueno, pues esto se va a calentar con ganas, se va a poner bien. Ya después de haber pasado por el Mundial, por la Liga MX, por este torneo que yo no le veo... Pues ya saben que salió la opinión de José Ramón Fernández a comentar acerca de este torneo entre Estados Unidos y equipos de la Liga MX. Que no tiene sentido, ¿no? Ese tipo de torneo y que hay otro tipo de propósitos. En fin, él es una gran autoridad en el deporte, José Ramón Fernández. Controvertido el hombre, sí. Sí, muy controvertido el nombre, a veces por decir la verdad y a veces por decir otras cosas que a lo mejor que mucha gente no están de acuerdo con él. Pero en fin, así es la opinión democrática. Picasso dice, Picasso, terminación 0272. ¿Hubo eclipse, Quique? ¿Hubo eclipse cuándo? ¿Ayer? Charlie dice, vamos a flotar 7 segundos, Quique, durante el eclipse. ¿Ah, sí? Pues me voy a agarrar de un poste entonces el día de hoy. Esta versión es de Supertramp. Super clásicos en la máquina del tiempo.

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10: Es la 1:50.
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12: Bueno, me da el tiempo suficiente para despedir este miércoles, Godín. A todos los que están en las oficinas, un gran abrazo. Entre ustedes, abrácense, dense un abrazo para que digan, hoy es miércoles, Godín Digital, en este horario de 12 a 2 de la tarde, que es el Mundo Retro, la máquina del tiempo, nos dedica siempre este tiempo. Esto lo bautizó Frank, uno de nuestros radioescuchas. Dice, hoy es miércoles, Godín, yo tengo horario Godín. Orgullosamente me decía Frank. Entonces dije, pues, ¿por qué no? Vamos a llamarle el miércoles Godín. Aquí está este mensaje de la terminación 6392. No sé qué decirte, amiga. Yo creo que tú te equivocaste de estación de radio, porque dice, hola Karen, qué padre escucharte a esta hora, te mando un gran abrazo. Yo creo que este mensaje tú se lo querías enviar a Karen la China, ¿no? No sé, se me ocurre, ¿no? Ella debe estar en el 93.5, que por cierto, un gran abrazo a la gente de 93.5. Tengo ahí, conservo buenos contactos, buenas amistades. Bueno, trato de llevarla bien con todos. Obviamente, pues bueno, en este medio de comunicación o estos medios de comunicación digitales o convencionales, obviamente tienes más empatía por algunas de las personas en los diferentes medios. Trato de conservar buenas amistades en la Ciudad de México, en medios de comunicación, en Monterrey, que los tenemos aquí a una hora. Por cierto, saludos a la gente de Génesis. Ahí tenemos un buen contacto que va y viene de Saltillo a Monterrey. Él es también muy apasionado de la música. Y aparte es conductor de una estación de radio en Monterrey. Obviamente, también en la Ciudad de México, a la gente de Chilango Radio, y bueno, de otros contactos que hay, como Layo Rubio y su gente, etcétera. Vamos a cerrar este programa del día de hoy. El día de hoy, que es miércoles Godín, una canción de Caifanes que se llama Dioses Ocultos, que me decían, oye Kike, ahora que estás grabando la bitácora del Capitán en TikTok, ¿te sabes algo de la historia de los Dioses Ocultos? Lo único que me acuerdo Es que Saúl Hernández comentaba, ya ven que Saúl Hernández es muy de onda misticismo, ¿no? En México. La guitarra que se le agregó, obviamente, por parte de Alejandro Markovich, le dio un peso muy especial al álbum del Diablito, porque de ahí es esta canción, el álbum del Diablito. Y la canción de Dioses Ocultos tiene que ver con tiempos muy, muy, muy atrás, de como mexicanos, cuando fue la época de la conquista, pues los españoles llegaron con sus tradiciones, con su educación, con sus dioses, y bueno, pues creo que en aquel entonces México tenía que ocultar sus dioses, ¿no? Para dedicarle su tiempo, su adoración, etcétera, de forma oculta, ¿no? Oculta, porque ya los españoles ya estaban aquí en México. Época de la conquista, somos mestizaje entre España y México, ya lo hemos comentado. Entonces ahí nació esta canción de Dioses Ocultos, Saúl Hernández, grupo de culto en México, Saúl Hernández, el Jaguar Mayor. Soy Quique Moreno, pásenla bien, comen rico. Gracias Ciudad Acuña, 103.1 FM, del Río Valle de Texas. Gracias Carlos Lobo, que estuvo en el nombre de contacto en Ciudad Acuña. Viene aquí en Saltillo Mario Cano y a las 5 de la tarde le caemos con música electrónica, especialmente Afro House, música techno, trance y las canciones trendy que están en todo el mundo circulando. Gracias a la gente de TikTok. Gracias TikTok. La transmisión en toda la comunidad tiktokera. Caifanes, y si nos alcanza alguna otra versión más, pues adelante en el cierre de MR, la máquina del tiempo, el día de hoy.

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1: Son las 2:02. 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
3: Son las 2, con 8 minutos.
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0: La tarde con 11 minutos, 2 de la tarde con 11 minutos ya. Señoras y señores, vamos arrancando a través de digital en el 106.5 en el FM de tu radio. ¿Cómo estamos, Saltillo? ¿Cómo andamos? Espero que al 100. O diría el parce, al 106.5. Mi nombre es Mario Cano y de aquí hasta las 5 de la tarde quédense con nosotros, ¿eh? Traemos buen desorden. Traemos buen desmario. Pero antes, vámonos a la unidad móvil porque tenemos enlace digital.
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0: Dos de la tarde con 13 minutos. Momento de que nos vayamos a la unidad móvil. Allá se encuentra el buen Alex Fernández, la peca vengadora. ¿Cómo andamos, Alex?
3: 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Mario, regreso contigo. Ahorita nos vamos a enlazar.
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2: Son las 2 con 19 minutos. Y aún tienes vía libre.
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0: Las 2:24, mi estimado Alex Fernández, segundo enlace.
1: 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Sale, regreso contigo, Mario, y vuelvo para darte más información.

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4: 2:31, 30 grados.
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4: Son las 2:34.
5: Mira, bien fácil. 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Si llegas a Monterrey,
6: ya te pasaste.
4: Mejor no te muevas. Ya regresamos.

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1: Dos de la tarde ya con 38 minutos, 30 grados temperatura. Alex, tercer enlace.
2: Gracias, Mario, gracias. 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

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Ahorita nos vamos a enlazar.

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9: Son las 2:47.
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12: Dos 30 grados temperatura. Alex, vámonos con el siguiente enlace.
13: 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Regreso contigo, Mario, ahorita volvemos para despedir.

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1: Dos de la tarde con 56 minutos, 30 grados, temperatura. Alex, último enlace.
2: Último enlace, mi Mario. Último más. Nos vamos, mira, rapidísimo a comer. 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Sale, gracias Mario, te mando un fuerte abrazo, nos vemos pronto, bye bye.
1: Gracias mi Alex, gracias por esta información, nos vamos a la pausa y ya regresamos.
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4: Son las 2 con 59 minutos. 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
19: Son las 3 con 4 minutos.
20: ¿Y
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1: Las 3:07, 3:07. Uy, ya llovió. Hace años que no ponía ese fondo. ¿En qué programa lo ponía? ¿En el brunch? ¿O en Tonight Digital? No me acuerdo. No me acuerdo. 3:08, 30 grados, temperatura, señoras y señores.

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Oigan, y se los debía. Se los debía porque estábamos en control remoto, así es que vámonos porque los peques mandan, sí señor. En este viaje no...

0: Vamos a ver cuál van a querer los peques. 844-122-1534, mensaje de audio. Recuerde, mensaje de audio por la 1 o por la 2. En la primera esquina, ¿quién llega?
1: Llegó la hora de hacer el baile de moda.
0: Es Beli Beto.
1: El baile de Pepo.
0: Y el baile de Pepo. Segunda esquina, ¿quién llega? Es nuestra queridísima Lili Rey, se llama Shindalele.

0: ¿quién va a ganar en este momento? A los peques que están, votando mensaje de texto, recuerden, es mensaje de audio, ¿sale? Ya me llegaron dos mensajitos, pero es mensaje de audio. Recuerde, por la 1, por la 2. Tú lo decides, 844-122-1534. Dice por acá. A ver.
1: La 1.
0: La 1. Ya tenemos el primer voto para Feli Beto. Un voto más. Y se va ganadora, ¿eh? 844-122-1534. Por acá dice, hola Mario, disculpa. ¿Puedes decirme? Ah, bueno, ahorita que... Primero la votación, ¿sale? Dice por acá, mensaje de audio.
1: La
0: 1. La 1. Eso quiere decir que...
2: Llegó la hora de hacer el...
0: ¡Gana Beli Beto! 3 con 12, 30 grados.

0: sí.
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16: Son las 3 con 17 minutos.
1: ¿Y aún tienes vía libre?
16: Vía libre.
1: Continuamos.

0: 3 de la tarde con 22 minutos, 30 grados, temperatura. Déjame le envío un saludo, un fuerte saludo, un abrazo al buen Richo, que nos va escuchando. Richo Tobar, ¿dónde andas? ¿Dónde andas, amigo? ¿Dónde andas? De seguro andas, sí, correteando la chuleta, ¿verdad? Saludos para todos los que andan manejando en este momento. Háganlo con mucha precaución. Y los de las aplicaciones y demás, recuerden que nos pueden dejar ahí sus reportes viales, por favor. Y no solo ustedes, ¿eh? Todos los que anden manejando.
1: Yo no sé qué es lo que tengo que hacer.
0: Ay, qué cumbiamberos andamos hoy.
1: No puedo seguir contigo.
0: 3:23. 30 grados temperatura. ¿Qué dice por acá? A ver. Dice, una volcadura antes del puente de una tienda que empieza con cost y termina con... dice, anda lento el tráfico en ambos sentidos. ¡Santo Dios! Manejen con precaución, Saltillo, por favor.

Oye, saludos para todos los que estuvieron participando y mandando sus demos de Hecho en Saltillo, que ya pronto vamos a tener noticias de la música saltillense sonando aquí en digital, ¿eh? Con 24, 30 grados, temperatura.

0: Son las 3 con 32 minutos.
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0: Son las 3 con 34 minutos.
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0: Las 3:42, 30 grados de temperatura. 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Cuando yo nací, fue que nació el flow. Vamos a ver qué nos están diciendo por acá por mensaje de audio.
1: ¿Qué onda? ¿Cómo estás, Mario Cano?
0: Hello.
1: Aquí reporte vial, saturada y colapsado, carretera Saltillo Monterrey, de norte a sur, a la altura de la agencia Honda, hacia el sur.
0: Ok, perfecto, hacia el sur. A ver si alguien más nos puede ahí actualizar la info, si está pasando algo o por qué está tan pesado el tráfico ahí en esta parte. Vamos a irnos a la pausa, ya regresamos.
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8: Son las 3 con 47 minutos.
9: ¡Ándale, que no!
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0: 3 de la tarde con 53 minutos, 29 grados de temperatura. Dice por acá, flujo lento por maniobra de grúa, que está retirando los tres autos implicados en el choque de Imbe Carranza y Colosio. Dice autoridades en el lugar por acá que dice, me imagino que es lo mismo.
1: Está saturado en ambos sentidos porque el carro quedó volteado, quedó como atravesado.
0: Ah, ok.
1: Entonces afecta también Imbe Carranza de sur a norte.
0: Ah, ok.
2: Es una camioneta volcada, Mario, así bajando el puente de Colosio. Entonces está el tráfico bien pesado.
0: ¿Puedes o no puedes? ¿Pueden o no pueden pasar por ahí? Díganme. Ay, Dios santo, los multiversos de las estaciones, escucharon aquí. A ver, déjenme, ok. Dice por acá, anda lento el tráfico, es lo mismo. Dice Mario, me ganó una mochila en mochilas para tus, bueno, es para los cuadernos. Dice, gracias. No, pues, ¿yo qué? Y nosotros, es de ustedes, no tienen por qué agradecer. Todo esto es para ustedes. Dice por acá, amigo, ¿Carretera Monterrey han dicho algo? No, no nos han dicho nada, si está cerrado, si está complicado el tráfico. Dice, ya se liberó Imbe Carranza, nos está diciendo terminación 18. A ver si nos pueden actualizar, a ver si es cierto esto. Las 3:54, 29 grados temperatura.

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1: Son las 3 con 59 minutos. 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
1: Son las 4:02.
11: ¡Ándale, que no me estás tan verde!
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Dice, ¿qué tal, amigo? Quiero reportarte que hay una bolsa grande de basura tirada sobre Luis Echeverría de sur a norte, pasando la salida de allá al sur donde hay Nogales. Dice, carril central. Por acá nos están diciendo, dice, un automóvil parado en Puente de Pérez Treviño y Periférico, carril derecho. Dice, Mario, buenas tardes, ¿me puedes decir cómo se llama esta canción, por favor? Yo sé que tú eres el mero mero para esto, a ver cuál es. Ah, Offspring. Es lo más reciente que acaban de sacar.

Es lo más reciente que acaban de sacar. Ah, ¿dónde está? Aquí la tenía, aquí la tenía. ¡Ay, dónde la dejé! ¿Dónde quedó tú? Ah, aquí está. Ah, pues era la que está seleccionada. Perdón. Se llama Pretty Fly, pero es una versión nueva. Se llama 80s on the Beat Mix. Así se llama, 80s on the Beat Mix. Y es oficial, ¿eh? Es Offspring. A ver quién se acuerda de los de Mundo Retro. Está buenísima, ¿eh? 4 con 8, 29 grados.

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14: Son las 4 con 15 minutos.
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4 de la tarde con 20 minutos. Estábamos checando si ya había reportes sobre carretera Monterrey-Saltillo, Saltillo-Monterrey. No nos han dicho nada, ¿eh?

0: Tenemos un buen samaritano que venga transitando por la Salmón, que nos diga cómo está la cosa, porque hay gente que se va dirigiéndose para allá, rumbo a Monterrey, Nuevo León. Y que nos digan cómo está la cosa. Por acá dice, Cano, apenas voy para allá, yo también quiero la info. A ver quién va a ser el bueno que nos va a dar la información, mi estimado. 421. Dice, usen la libre, dice por acá, terminación 00. ¿Eso fue? ¿Qué fue eso? ¿Qué fue eso? ¿Acaba de pasar eso, hermano? ¿O fue de hace ratito? A ver si nos puedes decir. Por favor, terminación 71. A ver qué dice por acá, qué dice.
1: ¿Qué terminación 00?
2: Estaba ahí en el accidente hace ratito, pero ya vengo de pasando por ahí, ya está libre todo.
1: ¿Qué fue eso? ¿Qué fue eso?
0: 422. 30 grados.

0: En 500 metros, da vuelta a la derecha y continúa después de este corte comercial.
1: Son las 4 con 30 minutos. 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
1: Son las 4 con 33 minutos.
11: Mira, bien fácil. Le das todo periférico, bajas al norte por Nazario, agarras la de Beca Ranza y te vas derecho. Si llegas a Monterrey, ya te pasaste.
1: Mejor no te muevas.

0: confirmando posición.
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0: 30 grados temperatura, momento de irnos a la unidad de móvil. Porque tenemos un enlace digital en este momento para que nos digan dónde andan, quién anda por allá.
1: ¡Mario! Aquí Mellitus, ya saben, con doble L y doble Z desde la poderosísima ciudad de la Plaza de las Ciudades Hermanas. Estamos con la dinámica de boletos para la Triple A, este eventazo que se viene aquí a la ciudad. Ya se la saben, tenemos aquí a los participantes. Carnal, ¿vienes por boleto? Venga, venga. Ya se la saben, gritar su luchador favorito de Triple A todo volumen. A ver, quiero que agarres aire, carnal, pero primero, ¿cuál es tu nombre?
2: Manuel.
1: Manuel. Quiero que agarres aire, Manuel, quiero que... Inhala. Ándale, bien, bien. Ok, eso, eso, eso. Listo. 3, 2, 1. ¡Hijo del doctor Wagner!

0: Wagner Jr.
1: God damn, carnal. Muy bueno. Es el primero que nos trae al hijo del doctor Wagner Jr., carnal. Boletazo para que lo vayas a ver, ¿eh? Obviamente también vas a ver al brother, ¿verdad? Al hermano. A ver, un grito para el hermano también.
0: ¡Galeno del Mal!
1: ¡Uy! Nos tocamos acá un super fan de la AAA, carnal. Ahí nos vemos, ¿eh? Es el domingazo, loco. Domingazo, ahí nos vamos a ver. Sobres viejo, ahí está con el boletazo. Recuerden que vamos a estar todavía aquí, señores. Se va uno contento con su boleto. Pero bueno, les paso acá a mi compañero Jandro y Chiqui para que les den detalles de cómo está este evento, cómo está el asunto. ¡Uy!
2: Bueno, chavales, que este 16 de agosto se viene lucha libre de la AAA. 16 de agosto, dominguito, Chiqui, dominguito. ¿Tienes planes para este domingo?
3: Claro que sí, amigo, yo voy a luchar ahí.
2: ¡No!
3: Sí, amigo.
2: ¿Es en serio lo que me estás diciendo?
3: Yo voy a estar luchando ahí en ese evento.
2: No me mientas.
3: En serio voy a estar luchando.
2: No me mientas, ya estoy acostumbrado a que me mientan.
3: No.
2: No quiero que me mientas tú.
3: No, en serio voy a estar presente y voy a andar luchando ahí.
2: Oye, no he comprado mis boletos, ¿sabes dónde los puedo conseguir?
3: Claro que sí, amigo, los puedes comprar en JR Ticket o en cualquier sucursal de JR Sombreros.
2: Pues ya se la saben, familia, amigos, llévate a tu novia, a tu hermana, a tu prima, a tu abuela, que este 16 de agosto hay plan. Hay plan y es la lucha libre de la AAA. Un evento más del Rey del Sol Lado y RSG entre TM Mellitus. Me siento muy feliz porque ya mero es domingo.
1: Ya mero es domingo, señores. Y domingo de cachiporrazos y madrazos con la AAA aquí en Saltillo. Recuerden que estamos afuera de la plaza. Bueno, no afuera. Aquí estamos en la Plaza de las Ciudades Hermanas, justo al ladito del Teatro de la Ciudad. Si ustedes pasan por aquí, vengan y llévense un boletazo, señores. Mario, te mando un abrazote. ¡Au!
4: Si te mueves tantito, te dan un besito. Ya volvemos.

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0: Sí. Ya nos tenemos que despedir, gente. Ya nos vamos. Viene el buen Quique Moreno. Es que un río. Aquí en aire a través de digital para que no se lo vayan a perder. Nosotros regresamos mañana en punto de las 2 de la tarde para que no se lo vayan a perder. Obviamente aquí en el 106.5 en el FM de tu radio. Mi nombre es Mario Cano. Cuídense mucho. Cuídense bonito. Han llegado a su destino y yo solamente les digo adiós.
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2: Son las 4:54. 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
0: Son las 4:59.

Bueno, comienza a fluir la energía con algo de house, trance, techno y los subgéneros de música electrónica en este día miércoles, mitad de semana. En el día 12 de agosto 2026 estamos transmitiendo en vivo, en directo, en Grupo RCG Media en Saltillo. Soy Quique Moreno, les saludo aquí en Voz y Controles. Y esto que escuchas se llama Aire, con todo este concepto, con todas estas canciones y también presentaciones de los DJs en la República Mexicana. Hemos platicado prácticamente del Ultra, hemos platicado también acerca de el evento que tendrá como headliner al mismísimo Calvin Harris, a O'Brien y también a Loc de Brasil. Y también al DJ Tiesto en Monterrey, Guadalajara, México. Y por supuesto, pues la fecha que más nos interesa, ¿no? Que está muy, muy, muy, muy cerquita aquí de Saltillo, que es Monterrey. Así es que bueno, pues el día de hoy empezó la venta de boletos, por cierto, para la presentación de Tiesto. Tiesto es miércoles, jueves y viernes la venta de boletos. Y pues nada, aquí seguiremos con toda esta información. 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Gracias por hacer llegar ya sus mensajes en el 844-122-1534. Y pues Grupo RCG Media es el primer medio de comunicación, digamos, convencional, que transmite en este formato vertical, que es la transmisión en TikTok. Por cierto, un gran abrazo a toda la comunidad tiktokera. Ahí están ya reportándose y reportándome también. ¿Vamos a hacer conexión? ¡Ey, sí! Vamos a hacer conecta en esta tarde. Música electrónica en español. Aquí está Mosca. A la versión de Futuro.

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0: Son las 5 con 17 minutos.
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0: Oye, Fer, tienes razón, sí, este fue uno de los himnos importantes de las fiestas, de los festivales más importantes en Berlín o en Alemania. Antes de que llegara eventos como, pues no sé, eventos como Ultra o eventos tan importantes a nivel mundial, existía este evento llamado Love Parade. Y aquí está una vez más el DJ Tiesto, que por cierto aquí pasa la información, pues yo creo que ya se la saben desde el lunes. El lunes pasamos esta información. Tiesto estará el día 23 de octubre en Monterrey. El DJ Tiesto estará con toda su energía y uno de los DJs mejor rankeados a nivel mundial, así es que no se lo van a perder. 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Y ahora sí, vamos directamente con la unidad móvil porque hay lucha libre. No se lo vayan a perder, por favor, porque pues, hay gente muy aficionada a la lucha libre. Así es que pongan muchísima atención o pongamos atención para ver dónde se encuentran los conductores ahí en la unidad móvil para ver si traen boletos, que seguro si traen boletos van a hacer algunas dinámicas. Así es que adelante, unidad móvil.
1: ¡Ey, ey, ey, ey, ey! Aquí estamos en la plaza de las Ciudades Hermanas. Hay gente, aquí están esperando a que les demos boletitos. Se quieren regalar, se quieren ganar un buen boletazo. Y quiero hacer el comentario que nos acaban de traer un pollo. Porque ahorita hicimos el comentario de que las personas que nos trajeran un pollo les íbamos a regalar un boletazo. Hermano, nos trajiste un pollón. De volada nos trajiste el pollón. ¿Cómo te sientes, hermano?
2: Bien, bien, bien. Ansioso ya porque empiecen las luchas.
1: Qué rico, ya se me está antojando. Pollito loco, ¿eh?
3: No, diga la marca.
1: Ah, ok. Bueno. Nos trajeron un pollo, señores, acá. Nos trajeron un pollote rostizado. ¿Cuál es tu nombre, carnal?
2: Miguel.
1: Miguel. Luego nos venías escuchando y ¿en cuánto compraste el pollo?
2: Luego, en 5 minutos.
1: ¡Ay! Lo prometido es deuda. A Miguel le vamos a dar boletazos para que se vaya a dar la vuelta a la Triple A. ¿Cómo no? Ahí le van 3 boletazos que habíamos dicho si nos traían un pollo. Esto sí nos trajeron un pollo, ¿eh? Aguas si nos traían un pollo. Miguel, pero aviéntate un grito por tu luchador favorito de la Triple A. Ya nos trajiste aquí pollito, pero un gritazo, por favor. ¿Listo? 3, 2, 1.
4: ¡Psycho Clown!
1: ¡Ay! ¡Excelente, señores! Muy bien, pues vamos a comer aquí bien a gusto. Muchísimas gracias, carnal. Nos estaremos viendo en las luchas y hasta luego, ¿eh? ¡No! ¡Un pollazo que nos trajeron! ¡Un pollo! ¡Un buen pollito rostizado! ¡Claro que sí! ¿Qué dice el chiqui?
5: Vamos a tener picnic.
1: Vamos a tener picnic, señores, porque nos trajeron uvas, plátanos y pollo. Venga, vamos a ver quién más viene por acá. Vamos a dejar que nuestro compañero Jandro siga con las dinámicas.
6: Venga, ¿sabe lo que va a hacer?
7: A gritar mi luchador favorito.
6: Venga, a la cuenta de 3, 2, 1, venga.
7: ¡Pimpinela, Pimpinela!
6: ¡Hombre! ¡Más fuerte! ¡Necesito más energía! ¡Así va a estar el domingo! Necesito que ande con toda la fuerza en su garganta, en toda su boca. Quiero que grite.
7: ¡Viva Pimpinela!
6: Lo puede hacer mejor.
7: ¡Viva Pimpinela!
6: ¡Ey! Bien, bien, bien. Se acaba de ganar un boletazo para la lucha libre para este domingo. Y les tengo una sorpresona. Este domingo va a pelear Chiqui Pegue. Platícame un poco sobre el domingo que vas a pelear, Chiqui.
5: Claro que sí, amigo, ya nos estamos preparando. Tenemos muchas sorpresas, la verdad. Muchas sorpresas, va a estar muy buena la función de lucha libre este 16 de agosto a partir de las 4 de la tarde. Ahí vamos a andar y pues se vienen muchas sorpresas para que no se pierdan esta función de lucha libre.
6: Pues bueno, vámonos.

No había tenido chance de saludar aquí a la banda, a Frank en el 844-122-1534. Hola, Frank. No, pues terminas tu chamba hasta las 6:30, Frank. Todavía le falta, son las 5 de la tarde, 27 minutos. Y aquí suena la versión de Rule the World. Acá está Charlie también en el 844-122-1534. Ya mandó sus naves. Representación también de mi tocayo Enrique, que también Enrique envió también aquí su mensaje. Muy buena tarde para ti, tocayo Enrique, terminación 4257. Buenas noticias, buenas noticias. Y yo digo buenas noticias porque me enteré hoy por la mañana que a las 7:40 de la mañana salió un avión Hércules del ejército mexicano rumbo a Pereira, que es uno de los puntos más afectados, con nuestros hermanos colombianos, que les enviamos todas nuestras oraciones, nuestro corazón, nuestro pensar y la forma en cómo poder ayudar. Obviamente que cuando ya suceden ese tipo de cosas a nivel internacional, a nivel mundial, pues tratamos siempre como mexicanos ser solidarios, ser empáticos y ver la forma en cómo podemos cooperar o ayudar. Obviamente se movilizan rápido también nuestras autoridades a nivel federal, y sí tengo entendido que saldrían con varias miles de despensas que se convierten en toneladas de ayuda para la gente en Colombia. No sé si sean 14 toneladas, hoy 11, mañana 14 toneladas. Tengo entendido que ahí va ya, hoy, o la ayuda partió desde la mañana, 7:40 de la mañana, a este lugar Pereira, que es uno de los más afectados por este terremoto o sismo en Colombia. Son las 5:29 minutos. Oye, oí una versión de The Weeknd con Rosalía y dije, oh, wow. Esa es una canción que conocemos muy bien todos, una canción de éxito de The Weeknd de Canadá, pero la voz de Rosalía no la había escuchado. Este mashup o esta colaboración me gustó. Aquí está en Digital 106.5. Soy Quique Moreno en voz y controles para Grupo RCG Media, Saltillo.

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1: Son las 5 con 36 minutos.
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17: Bueno, déjenme saludar aquí a Daniela Solís, que como siempre no le falla, aquí está Dani, también está al mediodía en el MR y se sube también en las tardes a esta experiencia del aire de 5 de la tarde a 7. Dani Solís, hola. Hola, Dani. Ah, ¿estás por acá, Dani? Sí, acá estás en la transmisión de TikTok. Bueno, muchísimas gracias. Hablando de Monterrey, este próximo sábado va a haber un festival Dale Mix. Va a estar bueno, ¿eh? Dale Mix va a estar bastante bueno. Parque Fundidora. Ahí van a estar Ozuna, Arcángel, Paulo Londra, Hay más artistas, ¿eh? Ahorita les voy a dar un poco más de información. Parque Fundidora, yo me imagino que no sé, a partir de las 3 de la tarde más o menos, que ya estén puertas disponibles, ya saben lo que tienen que llevar, lo que no tienen que llevar a este tipo de festivales, los que suceden ahí en Parque Fundidora. Van a ir nuestros corresponsales, va a ir Andrew de Digital, va a ir Cristian López el Camaleón, allá va a gritar, abajo, abajo, abajo, allá va a gritar en Monterrey, y también va a ir gente de redes para poder cubrir este evento. Sábado 15 de agosto,

Se llama, es como relajante. Si has tenido una tarde algo estresada, algo con mucha presión, de esto te va a caer bastante bien, que se llama Maybe Tomorrow. 5:38 minutos, soy Kike Moreno en vivo para Grupo RCG Media Saltillo, a través de Alexa en la bocina inteligente, con el comando Alexa Siente Digital, en la página aplicación rcgmedia.mx.

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Parece que me conoces bien, capitán, pero le atinaste. Hoy ha sido una tarde estresante para mí por el trabajo y aparte también pues por llevar a los niños al colegio y todo lo que tú ya sabes. Bueno, pues lo entiendo y lo comprendo, Mari. Incluiste dos de mis canciones preferidas, así es, Maybe Tomorrow. Y esta versión de Snow Patrol que se llama Chasing Cars. Qué chida, ¿eh? Son las 5 de la tarde con 47 minutos. Hoy una compañera aquí de Grupo RCG Media me dice: oye, mándale saludos a mi sobrino. Creo que sí es tu sobrino. Él se llama Leonardo García. Leonardo García me pidió esta canción de Drake. Obviamente, pues en el mundo retro no podía incluírsela porque era nada más locura y magia de canciones de los 50s al 2005. Entonces, ahora sí, Leo es estudiante del Instituto Bilingüe San Lorenzo. Ahí te va. Drake de Canadá.

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8: Son las 5 con 54 minutos.
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11: Vamos a la unidad móvil porque hay boletos, pásele, hay lugares. ¡Ey, chavales! ¿Cómo están? Adelante, adelante, adelante.
12: ¡Ay, ay, ay, ay, ay! ¡Quique! Pues, ¿qué crees? Que ya se acabaron los boletos. Me siento un poquito triste porque llega la gente, nos pregunta, se nos acabaron los boletos. ¡Pero no se preocupen! ¡No se preocupen porque mañana seguiremos regalando boletos! Esto aún no se acaba. Aún faltan algunos días para este domingo que es la lucha libre. ¿Te gusta la lucha libre? ¡Sí, sí me gusta la lucha libre! ¡Qué bueno que te gusta la lucha libre! Porque este domingo hay lucha libre de la AAA. ¿Sabes quién es? ¿Psycho Clown? ¡Sí, sí sé quién es Psycho Clown! ¡Excelente! Me encanta que sabes quién es Psycho Clown. Pues bueno, lo puedes ver este domingo a partir de las 4 de la tarde en el Lienzo Charro. Oye, pero ¿dónde puedo conseguir mis boletos? Puedes comprarlos en JR Ticket y en JR Sombreros. Si eres más flojo como yo, cómpralos en JR Ticket. Ya sabes, mi Quique, ¡vámonos por allá!

Este DJ que acabas de escuchar es Alok. Alok va a estar en la Feria Internacional de El Globo. Esto va a ser en León, Guanajuato. Calvin Harris, va a estar también el DJ O'Brien. El primer día va a estar Los Ángeles Azules. Y el sábado de esa semana, o sea, son tres días de este festival. El segundo día va a estar pero pesado, con denso, con esa tripleta de DJs encabezando ese line-up con el DJ Calvin Harris, Alok, que lo acabas de escuchar ahorita con la canción de Hear Me Now. Falta un minuto a las 6 de la tarde. Qué rápido se ha ido el tiempo ya. Dice, buena tarde, capitán. Unidad de transporte de personal Stepi está descompuesta en Nazario Ortiz en el sentido de Poniente Oriente. Tráfico pesado. Está originando que haya tráfico porque esta unidad de transporte de personal está averiada, está descompuesta en Nazario Ortiz en el sentido de Poniente a Oriente. Acá dice otro mensaje. Hey, ¿tuviste oportunidad de lo de el eclipse? No, pues bueno, el eclipse no se dejó ver desde México, ¿eh? Estas preguntas empezaron a eso de las, ya que llegué aquí, ¿no? Como a las 12:25, 12:30, pero más o menos a esa hora fue cuando se dejó sentir tiempo de Portugal, tiempo de España. Si quieres puedes googlear para que veas bien el eclipse, hermano, pero sí, no tengo entendido que no se apreciaba muy bien desde México, o no se apreció desde México. Esto es más bien a países europeos que disfrutaron de este eclipse de sol a eso de las 12:30, a lo mejor tiempo de México, pero en Portugal, en España, sí se dejó ver ese eclipse de sol. Nos falta todavía otro eclipse, que es el eclipse de luna, que creo que parece ser que ese va a ser a finales del mes de agosto. Seguimos con más música potente.